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cuánto hacía que no sabía de Johnny. Desde el Cabo de Gata, el elegido. Un riojano por el mundo que ya está con las berenjenas.

Me encanta a la gente que desde primerísima hora ya está feliz, ya está riendo, ya está bailando, como Laurita, como Nieves, que ya me manda a mí aquí el muñecajo, la chica bailando.

Sarita, mi amiga Sarita, feliz porque comienzan las fiestas de Algete, que ya lleva un año largo sin fiestas. ¡8 grados en Valladolid! ¡8 graditos, bonito Raúl! ¡8 grados, tío! ¡Qué pasada! Me lo ratifica Pedro también, en Valladolid. ¡8 grados! Bueno, más o menos tengo... Me falta un par de canciones. Hay una que ha pedido Roberto que ni la conozco, ni sé quién es. ¿Cómo será que arrepentido me la pedí a las 12 de la noche y arrepentido hace nada, hace un par de minutos o tres, me dice, bueno, si no la tienes, dímelo y pido otra o me pones otra?

dice, si no la quieres o no la pones, te mando otra. No, no es que lo quieras, que no sé ni lo que coño es eso. Es una vecina tuya que canta o algo, ¿no?

estoy buscando a las 12 de la noche. Ya estoy bajando, bajando, bajando. Llevo un buen rato, ¿eh? Mira, dos Jerónimos ahí a las 12 de la noche. Jerónimo de Córdoba. Jerónimo de Elche. Volviendo desde Valencia estaba. Luego está Manu, un conductor de la MT que me pide. ¡Ay, que esta se me había olvidado, leche! Las Naira DJ, soy Maeda F. Bueno, debo tener tropecientas versiones, pero tropecientas sin exagerar, ¿eh? A ver, déjame así. Encuentro alguna rápido. Y así. Se me ha olvidado cogerla y era la primera, fíjate, la primera.

versión rara. Una versión rara de Last Night a DJ Save My Life. Coño, si parece Michael Jackson, ¿no? Pues no, pues no. Bueno, o también.

0: madre mía la de versiones que tiene esta canción, ¿eh? A mí la que más me gusta, la que más me gusta es esta. Esta, me vuelve loco esta versión de Last Night a DJ.
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0: ¡Hola! ¡Hola! ¿Hay alguien? ¡Javier! Sí, pues te escucho fatal, tío. Pero fatal.
1: Ahora bien.
0: Joder, qué bien. Escucha, ¿que vais en el coche ahora o qué?
1: Ahora mismo vamos de camino, subiendo por aventura.
0: ¿A qué hora habéis salido de Ibi?
1: Hace 10 minutos.
0: Ah, bueno. ¿Y qué calculas? ¿Cuánto tardas? ¿4 horas o así?
1: No llega, 3 horas y media.
0: Fíjate, ¿qué es lo que tiene Ibi que os vais todos ahora cuando llegan las fiestas y cada uno son un sitio distinto?
1: No, pues este año porque el verano ha sido un poquito complicado y hemos dicho, pues mira, vamos a jugarlo.
0: Ajá. ¿Y cuántos vais? ¿Cuántos vais en el coche?
1: Pues la mujer, Isa, yo y los chiquillos.
0: ¿Cuántos son?
1: Dos. Uno de 15 y otro de 10.
0: 15 y 10, bueno, el de 15 le pilla bien también lo de por la aventura, ¿no? Yo creo que sí, ¿no?
1: Sí, no, y el de 10 también, porque mide lo mismo que el de 15 prácticamente, o sea que...
0: No, pero el de 10 además ese sí que va a gozar, es más para chaval de 10 años. Pero está bien, sí, por la aventura sí. Dicen que está cambiando, que está cada año mejorando mucho, ¿no? Yo hace mucho que no voy.
1: Nosotros hemos ido 3 veces y la verdad es que nos gusta.
0: Ajá,
1: no está muy cerca, pero nos gusta.
0: ¿Y dormir dentro de PortAventura o estáis fuera?
1: No,
0: o cómo?
1: No. Vamos a Vilaseca.
0: ¿Y eso a cuántos kilómetros está?
1: No, está prácticamente pegado.
0: Ajá.
1: Prácticamente pegado, muy cerquita.
0: ¿Qué vais, hasta el domingo?
1: Estaremos hasta el viernes por la noche y el sábado nos bajaremos para abajo a Morella.
0: O sea, ¿vais a estar un día? ¿Un día y pico?
1: Sí, hoy, mañana y el sábado nos bajamos a Morella.
0: Ajá. Pues oye, que tengáis el mejor fin de semana de vuestra vida. Da un beso a tu niño y a tu mujer.
1: Gracias, José.
0: Un abrazo, tío. Hasta luego. Adiós.

0: Hombre,
1: buenos días, Benja. Estaba yo diciendo, ¿habrá vuelto la normalidad ya? Ya se acabó verano, se acabó todo, ya estás currando normal, ¿no?
0: Sí, estamos currando ya normal, muy flojitos.
1: ¿Así?
0: Muy flojitos. Sí, hemos empezado ayer casi parados.
1: Ajá.
0: A media tarde. No están tanto, debe ser que las obras están ahora. Están paradillas ahora después del verano.
1: Y ahora volviendo a la normalidad, ¿empiezas a bajar todos los fines de semana para Almería o qué? ¿O casi?
0: Ahora, de momento, uno sí, uno no, fijo. Casi. Ajá. Fijo.
1: ¿Y sigue buscando trabajo por Almería o ya no?
0: No, ya lo que me salió estaba bien de una manera, pero mal de otra. Luego el curro que... Bueno, uno que ya tenía fecha y todo para bajarme, si ya tenía, me bajé hasta cosas.
1: Ajá.
0: Pero al final se me echó, con un fleco que teníamos, se me echó para atrás una empresa familiar y el sobrino dijo que...
1: Vale.
0: Un fleco, que si me lo hacía a mí se lo tenía que hacer a los otros conductores y que no podía.
1: Es que tienen, pero son muchos kilómetros todas las semanas, que cuando bajas, claro, son 1000 y algo lo que te metes.
0: Son 1120, me parece.
1: Madre mía.
0: Estoy acostumbrado ya.
1: Pero bueno, estás con el camión de lunes a viernes y luego el fin de semana, Almería para abajo, Almería para arriba, vaya... Pues oye, que se te haga corto, que disfrutes, tío, mucho, Benja. Cuídate.
0: Venga.
1: Hasta luego. Mira, José Ramón me pedía algo de los Cure. Pam, pam, pam. Para, pam, pam, pam, pam. Mi amigo Gerardo. Que tengas un buen día, tío, en Santander. Me había costado, confieso que me había costado, luego lo he visto de madrugada y fue memorable, le atizó, pero en la espinilla, ¿eh? ¡Oh! Cristinita Pardo, tuvo al ministro de Transportes, a Oscar Puente, le di hasta en el cielo la boca ayer, ¿eh? ¡Madre mía! Hacía años que no veía nada igual en la tele, ¿eh? Tenía de invitado también a Vicente Valle, no sé si es que colabora o era invitado ayer, no sé si es que colabora, porque estuvo el primer día ya. Y estaba mirándole diciendo, madre mía, qué mano de hostias le está dando. Va a ser sin duda lo más comentado de la noche.

Hace mucho que no pones el Sinner Man, hombre. No sé cuánto hace ni, pero ¿qué versión quieres? Hay mil versiones. Toño me pide el Todos los besos de los Rebujitos con la comparsa de Tarifa. Y Mari Carmen de Valencia me pide Echo and the Bunnymen.

ya, hombre. Estoy llamando a José, que está en Manacor, Mallorca, pero no me lo coge. Javier, está en Alacuas, en Valencia. ¿Me pones algo de los Proclaimers, por favor? ¡Voy! ¡Voy!

0: maestro.
1: Hombre, don Jaime, ¿qué pasa? ¿Cómo estás?
0: Aquí estamos, llegando al curro.
1: ¿Ya está llegando? ¿Qué empieza? ¿A las 7
0: sí.
1: o qué?
0: Sí, a las 7. Pero bueno, toca abrir, así que bueno.
1: Estoy viendo que me han mandado, no conocía la noticia esta, que el gobierno lo está viendo ahora, que ha mandado a la Telefónica a dar cobertura gratis a los emigrantes, ¿no? Ahí en Ceuta.
0: Sí, han puesto un camión y demás.
1: Escrito,
0: con wifi.
1: Escrito cuando leí la noticia que me la mandaste. Escrito un amigo mío de Telefónica, bueno, amigo, un chaval que he conocido ahora, me dice que sí, que han mandado un equipo de gente para dar wifi servicio a todos, pero gratis, además no les cobra la llamada ni nada. O sea que...
0: Ah, bueno, pues muy bien. Y mientras otros, pues tienen que tirar de Starlink o de lo que sea para pagarse su internet, claro.
1: Ya, pero bueno, como es el gobierno, Telefónica compró un paquete importante al gobierno, cosa que yo no entendí nunca. O sea, cuando los gobiernos tienen que ir desinvertir de las empresas, porque para eso están las empresas privadas. Aquí compro...
0: Bueno, es que depende del gobierno. Pues mira cómo están en Venezuela. Pues todo, si es un gobierno bolivariano, pues nada, pues compran todas las empresas, las estatalizan.
1: El presidente y el consejero delegado son intimísimos amigos de Pedro Sánchez. Lo nombró Pedro Sánchez, vamos.
0: Y el de Correos, bueno, pues al final, pues todo estatalizado.
1: Pues es verdad que les ha dado servicio de wifi, que no les falte, y las llamadas, todas las que quieran, gratis, con prefijo y sin prefijo y todo lo que haga falta.
0: Bueno, como dice un amigo mío, gratis no. Alguien lo paga, claro.
1: Ah, bueno,
0: claro. Así gratis, me dice, yo siempre le digo a un amigo, esto es gratis. Me dice, no, gratis no, que aquí lo pagamos los que curramos.
1: Eso es verdad.
0: Ah, qué bueno.
1: Pues Jaime, que no se te haga muy largo el día.
0: Venga, muchas gracias.

sobó el morro al Atlético de Madrid y el Liverpool, pero bien sobao, qué mala pinta tiene el enfermo este año del Atleti. Ya la gente decía un osquea muy quemado con Simeone, que son muchos años ya. Esto pone los pelos de punta a cualquiera. Está grabado en el mismo estadio del Liverpool.

lo que le han dicho es que este año no tienen profesores, que no hay profesores. ¿Cómo me parece, cojonudo? ¡Oh! Está todo el puto país manga por hombro, ¿eh? Que no funciona nada. Ni la sanidad,

soltado al terrorista más sanguinario, uno de los terroristas más sanguinarios de la historia en el mundo. ¡En el mundo! Aquel que se empeñaba en decirle a la gente de ETA de la época que lo primero que hay que matar son embarazadas y niños, luego guardias civiles. Nada más que tenía acumulados en multas, iba a decir, en condenas, 4.570 años. Y la han puesto en la puta calle ayer, por orden de Pedro Sánchez, a Henri Parot, el mayor asesino de niños que haya habido en España en los últimos siglos, vamos. Solo ponía bombas donde había niños. 5 se cargó de golpe, 5 bebés en Zaragoza, entre otros. Ayer le ha soltado, ¿eh? Así tuvieron la fiesta que tuvieron en Bildu anoche, celebrándolo. ¡Una España cojonuda! Está el mundo temblando, ¿eh? Mayor asesino de niños, solo quería matar niños.

Ayer ha salido, ¿eh? La consejera del gobierno vasco, que es del PSOE, en contra de muchos consejeros, la ha soltado. Y le dan un pastón, y le dan piso, y le dan todo.

refresca, refresca, dice. Cristóbal en Canadá, Víctor en Badalona.

0: ¡Hola!
1: ¡Hola, hola!
0: ¿Te diste cuenta cómo te defendí ayer, no? A ti, a tu familia, a tu marido, ¿eh?
1: Menos mal que no vamos a la guerra, porque con esa defensa cago en mi manto.
0: No, hombre, no, joder, vio encima el Oreja diciendo que si estés explotando al niño, que tuvo que hacer comida para todos, y yo diciendo, pobrecillo, es una familia cojonuda, ¿será que el niño quiere? Si el niño lo hace por placer, ¿por qué vamos a meternos con ellos?
1: Y, exactamente.
0: Y yo diciendo, Leti me estará escuchando, y seguro que Leti estaba contenta, que yo la defienda así, digo, bueno.
1: Contentísima, me reí. Eso sí, me reí un montón.
0: Y él decía, que no le explotan, que lo hace porque quiere.
1: No, no, la realidad es esa. Llegamos pa allí y dijo Laura, ¿quién va a hacer la barbacoa? Que yo no sé. Y fue el primero que contestó, yo.
0: ¿Pero que le tiene haciendo barbacoas ahí en Asturias o qué?
1: Pero no, en Cádiz se quedó en casa de ella.
0: No, ya, pero que digo que si está entrenado de casa de Asturias de hacer barbacoas.
1: Sí, claro.
0: ¿Ah, sí? O sea, que sí, en casa ya las hace él ahí cuando
1: hace. Bueno, ayuda y aprende.
0: Mira.
1: Y corta el césped, cambia las ruedas del coche. Se va a hacer muchas cosas.
0: Lo que te digo, que le tienes explotado.
1: No, de aprendiz. Ahora como ya no hay esto de la formación profesional, está cada vez más evaluado, pues hay que enseñarlos más en casa.
0: ¿No eras como te denuncia alguna vecina o algo que lo vea y dice, está explotando al niño, está explotando al niño?
1: Ah, puta envidiosa, ya me encargaré yo.
0: ¿Qué tal? ¿Ya te has acostumbrado a madrugar? ¿Se acaba lo bueno? ¿Ya te has acostumbrado?
1: Sí, qué remedio. Pero bueno, esta semana, como es corta, son solo 3 días, pues ajá, oye, así, bueno, así está bien.
0: Eso está bien pensado.
1: Así presta volver.
0: Y ya vacaciones, las próximas en Navidad, supongo, ¿no?
1: ¿Qué vacaciones? Yo ya tuve vacaciones.
0: ¿Ah, sí? ¿Ya se ha acabado?
1: Claro.
0: ¿No te has dejado
1: luego,
0: algún
1: en Navidad,
0: día?
1: Pues no, en Navidad no sé cómo cuadra, pero bueno, Nochebuena y Navidad y Año Nuevo y Nochevieja.
0: Bueno, bueno.
1: Y Reyes.
0: Pues oye, que tengas un buen día, guapa, y un beso a tu niño.
1: Igualmente, gracias.
0: Adiós.
1: Chao.

0: Hola.
1: Buenos días.
0: ¿Por dónde vas? ¿Por dónde vas?
1: Aquí en Ocaña.
0: ¿Y qué se te ha perdido en Ocaña? ¿Camino de dónde?
1: A mí no se me ha perdido nada en Ocaña. Vengo a descargar en Ocaña. Vengo con un camión.
0: ¿Desde la Torre de Cotillas, de Murcia?
1: Desde las Torres, tío.
0: ¿Y qué es lo que llevas? ¿Qué descargas ahí en Ocaña?
1: Aquí descargo alimentación.
0: Bien. ¿Y cuando acabes, para casa o no?
1: Y cuando acabe, para casa, por supuesto.
0: O sea, ¿no tienes que cargar nada aquí en Madrid?
1: No, déjate, que ya bastante tengo. Que llego desde las 12 de la noche y volveré a pasar las 12 del mediodía.
0: ¡Oh! ¿Y eso es todos los días más o menos el mismo horario?
1: Sí, bueno, depende. Ayer, por ejemplo, a las 10, estaba dejando el camión a 10 de la mañana y empecé más tarde también, porque ayer estuve más cerca.
0: Ah, ¿y qué sitios son los que habitualmente vas?
1: Pues yo, si quieres, te digo el nombre.
0: Ajá.
1: Nosotros repartimos Consum.
0: ¿Consum? No lo conozco, sí. Eso. ¿Que es una cadena de supermercados,
1: sí,
0: o qué?
1: Claro, si lo conoces tú, a que conoces Eroski.
0: Ah, claro, eso sí.
1: Pues Eroski y Consum antes eran lo mismo.
0: Ah, pero se llama Consum en el supermercado.
1: Sí, además el Guindy, en el pueblo del Guindy tenemos uno.
0: Anda. ¿Y ahí vas a servirle tú? ¿Le sirves ahí mi producto o qué?
1: Sí, claro, ahí vamos nosotros. Bueno, a mí yo todavía no he ido ninguna vez, pero sí, que vamos ahí.
0: Ajá. Pues mira, tío, y que no se te haga muy tarde y que llegues prontito a casa.
1: Eso espero.
0: Un abrazo fuerte.
1: Igualmente.
0: Hasta luego.
1: Hasta luego.
0: Consum, no lo había escuchado en mi vida.

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0: Buenos días, José Antonio.
1: ¿Qué tal, César? ¿Dónde te pillo? ¿Dónde estás?
0: Pues mira, me pillas llegando a Trujillo.
1: Ajá. ¿Y qué se te ha perdido allí hoy? ¿Qué vas a descargar allí?
0: No, voy camino de Badajoz.
1: Camino de Badajoz, ¿y allí descargas?
0: Allí descargo 3-4 sitios y luego cargo y de vuelta otra vez.
1: ¿Y de vuelta a Talavera?
0: A intentarlo, por lo menos, sí.
1: ¿Con lo cual a qué hora calcula llegar a Talavera hoy?
0: 6-7 de la tarde.
1: Joder, ¿y a qué hora has salido?
0: A las 5:30, 6 menos cuarto.
1: 12 horas y media por lo menos, ¿no?
0: Por ahí, sí, aproximadamente.
1: Ah, y luego el fin de semana lo tienes libre, ¿sabes? Domingo.
0: Sí, es lo bueno que tenemos, sábado y domingo en casa.
1: Mira, pues oye, que no se te haga muy largo, César, un abrazo muy fuerte.
0: Un abrazo para todos, muchas gracias por llamar.
1: Gracias a ti, hombre, por estar ahí.
0: Chao, chao.

0: Hola, Franci, buenos días, ¿cómo estás?
1: Aquí vamos, aguantando el sueño.
0: ¿A qué hora has empezado hoy?
1: A las 12 de la noche.
0: 12 de la noche, ¿y qué recorrido tienes? ¿De dónde saliste a las 12?
1: Hoy de Tarrasa tuve que cargar para aquí, para Zaragoza. He venido a Zaragoza a descargar. Y ahora voy de vuelta ya.
0: Ah, ya vas de vuelta, ya llega a Zaragoza, has descargado y vas de vuelta. Con lo cual, ¿y a qué hora calculas llegar?
1: Sí. Sobre las 9:30, 10.
0: Bueno, o sea que serían 9 horas, 10 horas currando de volante, ¿no?
1: Sí, más o menos, sí.
0: Y ahí paras, ¿no? Supongo.
1: Sí, ahí si no pasa nada ya, sobre las 10 ya plegaré hoy.
0: ¿Y ese es el recorrido que haces todos los días, Francis, o no?
1: No es lo habitual. Lo suele hacer un compañero.
0: Ajá.
1: Yo de vez en cuando lo hago yo, pero lo suele hacer un compañero.
0: ¿Y luego el fin de lo tienes libre tú?
1: Sí, mañana tenemos fiesta, que está aquí fiesta en la comunidad.
0: ¡Anda!
1: Entonces mañana tengo fiesta viernes, sábado y domingo.
0: Pues oye, un abrazo y que disfrutes mucho, cuídate.
1: Muchas gracias, igualmente, un saludo.
0: ¡Adiós, Francis! ¡Buenos días!
1: Sí.

0: Muy buenos días.
1: Pero bueno, Johnny, ¿cuánto tiempo sin hablar contigo? ¿Cómo te va?
0: Ahí va la hostia, José. ¿Qué pasa? ¿Cómo estás?
1: Eso digo yo, que estás haciendo ahora, que estás metido en la berenjena ahora, ¿eh?
0: Claro, vamos, a las 5 entramos y aquí ahora estamos liándola. La sembramos el día 25 de julio, Santiago. Sí. Y ahora ya en 35 días, máximo 40, ya están saliendo berenjenas. Esto va rápido, rápido, rápido.
1: ¿Qué era lo anterior? Claro, la última vez que hablé contigo, ¿qué es lo que estáis plantando?
0: No, nosotros sí que teníamos. Aquí al lado hay pimientos y hay calabacinos y suelen poner tomate, hay de todo. Pero nosotros siempre hacemos lo mismo. ¿Siempre? Tenemos berenjena.
1: ¿Siempre berenjena?
0: Sí, nosotros siempre, siempre, siempre.
1: ¿Y cada
0: siempre
1: cuánto porque... día dices que tienes cosecha?
0: Pues cogemos 2 días a la semana.
1: Sí, sí. Pero digo, desde que plantas hasta que recoges, ¿cuánto hay?
0: Pues mira, nosotros sembramos el 25, sí, en julio, Santiago. Y en máximo 35 días, 37, ya estamos cogiendo las primeras berenjenas que salen en la V. Hay que cogerlas.
1: En ese lote que plantasteis el 25 de julio, ¿cuántos kilos tenéis o cuántas toneladas tenéis?
0: Como es como la vendimia, es racimar, no es mucho. Entonces hay que coger las que están ya crecidas para que la siguiente vez que cojas, pues no haya mucho más grande, no crezcan tanto. Y tenemos aquí, pues 8.000 metros, aquí tenemos unos 600 kilos la primera vez, ¿vale? Ajá.
1: ¿600 kilos son 600. Los 8.000 metros?
0: Sí.
1: Qué poquito, eso, ¿no?
0: Muy poquito, hay que quitarlas porque si las dejas, la siguiente semana, esas están igual que balones de fútbol. No te las cogen, ¿entiendes? En la lóniga, los almacenes tienen una medida muy específica. Y si te pasas de esa medida, la tienes que tirar. O sea, hay que estar muy encima de ella. Eso es. Piden una medida, un tamaño de primera calidad. Si tú te pasas o no llegas, no te la aceptan. Entonces, claro, tienes que estar muy encima de ella para verla y sale un prismático y decir, coño, hay que cogerla. Y si hay 500 kilos, hay que quitarlos. Porque la semana siguiente hay que volver a cogerlas, porque ya han crecido. Esto en 4 días, máximo 5, ya están otra vez cuernas. Bueno,
1: desde el punto de vista del negocio, ¿qué es lo más interesante en fruta y hortaliza que tenéis ahí en la donde tú estás? ¿Lo que más renta qué es?
0: ¿Aquí? Sí. Lo que más renta yo creo que es el pimiento. Sí. ¿Eh? Sí, el pimiento deja mucha pasta, siempre está caro, el pimiento italiano, el largo, deja mucho dinero. Y luego el tomate también. Ajá. Vale, aquí el tomate, sacan tomate a punta pala. Cuando es temporada de melones y de sandías, hay mucha que la exportan fuera de aquí porque en otros sitios no hay. Vale, cuando hace frío en Alemania y en esos países, aquí tenemos sandías a tutiplén. Claro, hace calor, el invernadero lo calienta y aquí.
1: ¿Cuándo empezáis con la sandía?
0: Pues es que es por épocas. En principio, la gente cuando quita la berenjena, en vez de dejar un mes sin nada en barbecho, lo que hace es meter berenjena, que no hay que hacerle nada. O sea, meter sandía, que no hay que hacerle nada. Es sembrarla y dejarla que crezca. Una vez que crece la sandía, pues en junio, por ejemplo, o en julio, la dejan ahí, la cogen y no hay que hacerle nada. Esa, cuando ha salido, la recortas con la tijera, la echas en las cajas y se jodió la plantación. Ya no vuelven a salir segunda vez. Entonces quitan las matas y ahí donde estaban las sandías, meten berenjena otra vez. O sea, eso es un plan intermedio, ¿sabes? Para que no se quede la tierra sin producir. En vez de barbecho, pues la cogen y le meten sandía, que siempre le viene bien a la tierra una raíz nueva de una planta diferente. Porque así los sustratos y las vitaminas que coge son diferentes. De todas maneras, esta tierra, como está quieta, hay que echarle siempre algo. Hay que abonarla, hay que mimarla. Nosotros este año le hemos echado que si bolitas de no sé qué de abono, que si no sé qué de minerales, que si el guano, que si no sé qué. Es muy caprichosa, pero también es muy agradecida, porque al final esto yo alucino. Yo me vine de La Rioja y no sabía que esto era tan rápido. Esto es alucinante, José. Ves hoy jueves, la berenjena, le echas un vistazo, le pones una pegatina, vienes el sábado y es que el sábado ya hay que cogerla. Hay que cogerla, está tremenda. Dice, joder, la que le puse la pegatina. Pero mírala, si parece como una lata de Pepsi de estas. Ya están grandes, ya están en primera calidad. Las dejas hasta el lunes, ya se han pasado. Las tienes que coger y ya no te las coges.
1: En 3 días que te despistes un fin de semana se te han pasado, claro.
0: Correcto, 3-4 días máximo están ahí ya que las tienes que coger, José.
1: Y el tomate es lo más delicado, pero hay muchísima variedad de tomate allí en Almería, ¿no?
0: Tomate, aquí hay de todo tipo de tomate que te puedas imaginar. Raúl, que lo tengo aquí, que es mi jefe, me puede decir 20.000 marcas de tomate.
1: Ajá, 20.000, sí, clases.
2: El cherry, el pera, el ramo.
1: Pero el, ¿cuál es el caro, el RAF ese que es típico de Almería? Hay un RAF en Almería que solo se da en Almería.
0: ¿Cuál es, Raúl?
2: Sí, el RAF de aquí de toda la vida.
1: Sí, ese es el bueno, el que sí, está a un precio carísimo.
2: Lo pagan muy caro.
0: ¿A cómo lo pagan ese?
2: Pues ese yo lo he llegado a ver hasta 10 euros el kilo.
0: ¡Madre mía!
1: ¡Oh, fíjate!
2: Lo que pasa es que es un tomate... Ahora mismo, el que más precio tiene, el que más mercado tiene, todo eso es un tomate estilo RAF, pero rosa.
0: Rosa, amigo.
1: Sí, están muy de moda los rosas esos ahora, sí, sí.
2: Sí, pero lo que pasa es que es un tomate que echan muy poco kilo.
0: Ah, amigo.
2: Porque normalmente una mata de tomate, en el ramo de tomate, te echa 4, 5, 6 tomates.
0: Vale.
2: Esta variedad solo te echa uno.
0: ¿Uno?
1: Claro.
2: Uno en cada ramo.
0: A ver, o sea, pues tan claro.
1: Sí, hay que pagarlo, sí hay que pagarlo.
2: Exactamente, echa menos kilos. Ahora un tomate que está exquisito.
0: Exquisito, ¿no? Buenísimo.
2: Eso es un tomate que han sacado, que es creen de la crisis.
0: Oye, ¿por qué no cogemos un día tomate de esos para comer, para almorzar un día? Cógeme unos cuantos.
1: Claro, esos son los que tienes que probar, coño.
0: Claro, ¿tengo que probar o qué, hermano?
1: Pues Johnny, que me encanta hablar contigo, con tu jefe. Que tengáis un buen día y que no paséis mucho calor.
0: José, eres un máquina.
1: ¿El qué?
0: Cuando hace calor nos vamos de aquí. Estamos de 5 a 9 a 10 máximo y nos vamos. No nos pilla la calor, por eso madrugamos, ¿sabes?
1: ¡Hala! Sí. ¡A disfrutar de la vida! ¡Un abrazo!
0: ¡Un abrazo para ti! ¡Salud! ¡Ánimo con lo tuyo, con el incendio! ¡Y un fuerte abrazo a todos los cumpleaños!
1: ¡Vamos!
0: ¡Vámonos!
1: ¡Qué majo! ¡Qué majo, Johnny! Se fue de Bilbao a Almería a la aventura y mira, está feliz. No le sacan de allá, ¿eh?

0: compartiendo la noche juntos, Doctor Who, qué bonita canción. A ver, alguien que está de excursión ahora. Me llamo Basilio, dice, y está de excursión en un autobús por la zona de Ávila, la fiesta medieval. Pues va, no sé si va a currar a la famosa fiesta medieval de Ávila, que debe ser, si no la más importante, una de las más de España. Pero no me lo coja, ahora va en un autobús camino de Candelera. A la de una, a la de dos, nada. Basilio, estoy intentando hablar contigo, vale. Tío. Ah, mira.
1: O de las comparsas buenas de Tarifa.

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0: 27, casi ya 27 de la mañana.
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Son las 7:30 de la mañana. Vaya hombre, quería hablar con Joaquín, que me ha escrito hace un rato, pero no me coge el teléfono. Joaquín de Almería, que con tanto tertuliano, con tanto intelectual, pero que nadie da solución a un gobierno tan mafioso como este. Bueno, pues es lo que hay, tío. Es lo que...

0: José, buenos días.
1: ¿Qué pasa, Sergio? ¿Dónde te pillo, tío?
0: Pues llegando a Aranda, a trabajar.
1: Llegando a Aranda a trabajar. Y estaba leyendo el WhatsApp que me ha mandado, claro, que estás triste, jodido. Todos los que tienen niños, después del fiasco de PISA, que España es el segundo país en la cola del mundo, en algunas materias el último. Joder, sí, es durísimo, sí. Papá. ¿Qué años tienen tus hijos ahora?
0: Pues mira, el mayor hace 15 y los pequeños 11, son mellizos.
1: O sea, que claro, te pilla en todo el mogollón. Te pilla pues diciendo...
0: Desde que el mayor era pequeño lo voy viendo, ¿sabes? De cada año.
1: O sea, tu mujer además es maestra, ¿no?
0: Exactamente, exactamente.
1: Ahí ella te lo cuenta todos los días diciendo, esto no va, esto... Los primeros que se dan cuenta son ellos, claro.
0: Totalmente, totalmente. Además, hay un nivel de exigencia a los profesores respecto a los padres. Lo que antes había un respeto, ahora es al revés, ¿sabes? Y eso, pues, los chicos lo ven y claro, las clases son muy complicadas muchas veces, porque los niños, pues, si el padre no respeta a los profesores y si tiene cualquier problema, lo primero que hacen es ponerse a favor de sus hijos en lugar de lo que nos hacían antaño, que al más mínimo problema que tenías, si un profesor le decía algo a tu padre, te daba un guantazo y luego te preguntaba, ¿sabes?
1: De 100, tu padre las 100 le daba razón
0: al profesor. La razón era el profe, siempre.
1: Claro, pero así se construía una sociedad armónica, es decir, coño, que todo funciona. ¿Cómo vas a dar la razón a un niño de 11 años que suele ser un cabrón siempre?
0: No, la verdad que dicen ahora que si los ratios, los ratios. Yo en clase, yo estaba en Valladolid y éramos 40, 38, 43 en clase y no pasaba nada. Es decir, que era normal en aquella época, ¿sabes? Mm. Y ahora no, es que hay muchos niños por clase, es que hay un ratio. ¿Qué cojones? El problema es que los contenidos, que el nivel de exigencia, que los conocimientos que se transmiten, que no se exige un esfuerzo, que es lo más importante, que yo creo que
1: he leído mucho, esto se publicó, realmente fue el fin de semana pasado, y he leído mucho y todo el mundo dice que el problema es de superación y de esfuerzo, claro, que el momento que ya no hay que repetir, y qué pena, pobre hombre, no le vas a dejar descolgado. Yo he leído hoy ayer en El Mundo venían cantidad de testimonios de gente y dice, oye, gracias a Dios que aquel año tuve que repetir porque ya no repetí más.
0: Totalmente, porque... yo tengo amigos míos, un amigo mío repitió en párvulos, cuando había párvulos, con 4, 5, 6 años, ¿sabes? ¿Y por qué? Porque no sabía leer o no sabía escribir, o escribía mal o leía mal, que tenía que pasarlo ese contenido, y no tiene ningún trauma, al revés, ¿sabes? Que es que... Y ahora, mira, mi hijo mayor tiene un amigo que va pasado a cuarto de la ESO con 2 asignaturas de segundo y 5 de tercero. ¿Tú ves normal eso? Porque dice que es que aprueba ¿cómo se llama? No me sale la palabra. Aparte de los contenidos,
1: La actitud, que sí, es de fuerza y eso.
0: Exactamente, pero vamos, que es que eso es inviable. Y luego la ley dice, no, es que no es un problema de la ley. Los niños solo pueden repetir en primaria los años pares. Con lo cual, si los contenidos que tienes vas pasando, no les tienes. Yo, mi mujer, ha tenido algún año niños de segundo de primaria, que son muy pequeños, ha tenido cantalejos bilingües. Entonces, ha tenido niños bilingües, niños que con contenidos de segundo que no eran bilingües, porque no eran bilingües, y niños con a lo mejor con lengua de primero. En la misma clase, con 20 niños, ¿sabes? Es decir, no tiene ningún sentido. O sea, ningún sentido. Y si repiten una vez, no pueden volver a repetir.
1: ¿Cómo hemos llegado? Es que es acojonante. Es que esto se lo plantean en Estados Unidos y alucinan. ¿Cómo hemos llegado siendo el noveno país en capital y en potencia económica de Europa a ser un país que está muy por debajo de muchos países subdesarrollados en el tema de educación, ¿eh?
0: José, se está buscando esto, se está buscando que la gente no sea emprendedora, que no se esfuerce, que se valoran otras cosas, y al final eso conlleva lo que estamos viviendo en el día a día. O sea, aquí nadie busca a trabajar, nadie. Ahora, cuando en verano antes todos los chicos jóvenes de 15, 16, 17 años buscaban un trabajo, ahora nadie se lo plantea, nadie, porque aparte de que no pueden las empresas, cada vez es más difícil, pero que no hay otras situaciones y nadie se lo plantea, y al revés, y están deseando de terminar y a buscarse la vida con una paguita, con 400 euros del bono cultural, ¿sabes? Y es que no puede ser, o sea, el ingreso mínimo vital a menores de 26 años, pero ¿dónde se ha visto eso? O sea, ¿dónde se ha visto eso?
1: ¿Qué dice tu mujer? ¿Qué te cuenta? ¿Qué ve ella que está en el día a día?
0: No, a ver, ella lleva muchos años viéndolo y me lo dice, que es que, claro, al final ellos están atados por una ley, unas normas que les marcan y no tienen margen, mucho margen de actuación, para nada. Y luego, aparte, lo que decís esta mañana, que no hay profesores, hay muchas bajas, se tardan en cubrir las bajas, porque hay unos procesos que una vez que das la baja en 15 días, y eso al final los chicos lo sufren. Hay mucha rotación en un pueblo como Cantalejo, hay mucha rotación de profesores.
1: Yo lo decía ayer porque tengo muchos amigos maestros en Ávila, muchos, y directores de centros y demás, y me decían, dice, José, este año rompemos récord. No sé qué porcentaje de institutos, un 30, un 40% de Ávila, el 100% del personal, el 100% es interino. O sea, sí, el año que viene no va a estar, ni el año pasado estaba.
0: Sí, sí, en Segovia, Ávila, estos sitios que estamos fronterizos, a lo mejor con Madrid o nosotros con Valladolid, Cantalejo está a 90 de Valladolid, entonces muchos profesores vienen porque cambian de provincia, tienen más puntos y a veces consiguen puntos, pues se van interinos y no interinos, ¿sabes? Es decir, pero que eso al final conlleva que no haya una continuidad. Antiguamente en Cantalejo toda la vida eran profesores de allí, de Cantalejo, señores de toda la vida, y claro, esa gente tenía un peso y un... porque había dado clase a los padres,
1: claro.
0: Y a los chicos, pues quiero decir que don Mariano, don Laurentino, quien fuera, pues vamos, era palabra de Dios, ¿sabes? Y eso que el padre le había dado clase y sabía que era un hijo puta, porque a lo mejor a la mínima te da buena colleja, pero sabía que era un profesor exigente, que iba a aprender, sobre todo a aprender a vivir, o sea, a ser trabajador, a más allá de los contenidos. Yo no hablo de contenidos en ningún momento, porque
1: y luego no hay como meter la cabeza como si fueras un avestruz, porque claro, es verdad que tenemos el lío de Ceuta ahora, que no hay nada más importante que eso. Y el gobierno, aprovechándoselo del tema de Ceuta, la intervención del Congreso de ayer, no ha dicho nada. No ha dicho esta boca mía, no ha dicho hoy. Vaya hostia que nos hemos dado.
0: Yo creo que esto de Ceuta, al final, no es que estuviera preparado, pero el año pasado, por esta época que teníamos, la Vuelta a España y nos la cargamos porque había un equipo israelí.
1: Sí, verdad.
0: ¿No? Exactamente.
1: Verdad.
0: ¿Y por qué? ¿Por qué? Porque son de épocas que no hay muchas noticias y si no hay estas cosas, pues se habla de corrupción, se habla de no sé qué, se habla de no sé cuál. Y al final esto de Ceuta, pues es un globo sonda que lanzaron, se les ha ido de las manos, porque según tu amigo Óscar Puente, al día siguiente lo había solucionado ya el presidente, ¿sabes? Que es que otro será amigo tuyo, pero vamos, se cree el más listo de la clase, pero vamos. No. O sea, es un... No sé. A mí no me gusta nada, sinceramente, como
1: si es que no hay ninguno,
0: cosas.
1: No,
0: el nivel es muy bajo, evidentemente.
1: Fíjate que está la gente, muchos me han escrito, me dicen, no te lo puedes creer, te lo cuentan hoy desayunando en el bar, si no lo has visto, no te lo puedes creer. Yo es que lo vi en la tele a este tío, al delegado del gobierno en Ceuta, dice que es una vergüenza que el CNI le pase una información por un WhatsApp, y dice, cuando estas cosas se hacen, en un sobre y lacrado. Hijo de puta, sí. ¿En un pergamino? ¿Qué lo quieres? ¿Modelo siglo XV?
0: Claro, o sea, claro. Y pedir audiencia, tiene que ir a pedir audiencia.
1: Que él no hace caso a nada del CNI, sino viene en un sobre lacrado. O sea,
0: a ver, yo no estaba no en Ceuta.
1: Cuando murieron mis padres todavía había lacra en casa, me acuerdo. Pero yo no he vuelto a ver lacra en ningún lado.
0: Mi tío tenía un estanco, mi abuela tenía un estanco en Cantalejo y hacíamos paquetes para enviar y lacrábamos la cuerda con lo que ataba, se lacraba también. Sí. Pero que lo que te decía, o sea, yo no estaba en Ceuta, pero ver las imágenes y cómo no vas a ver desde el lado español que se están acumulando gente ahí, que es que 70.000, 50.000 o 1.000 en una playa que está al lado, ¿cómo no lo vas a ver? ¿Sabes? Es que son cosas obvias. Pero vamos, que nos consideran tontos. El problema, ¿sabes qué? Es que son tan limitados y son tan malos que consideran que nosotros somos tontos y gilipollas, y no es así, que no somos gilipollas.
1: Lo de Ceuta sí o sí se va a arreglar, antes que después, pues se va a arreglar, pues eso es inaguantable y el mundo entero ya está mirando, todo el mundo con los ojos como platos, pero el tema este de Pisa, ese de que España
0: es lo peor.
1: Tiene a los niños, el segundo país del mundo por debajo, con los niños menos preparados, ¡buah! Eso no tiene arreglo ya, eso no lo vemos.
0: No, y son generaciones.
1: Sí, estoy de acuerdo.
0: Vamos, son años y años.
1: O sea, para empezar, eso dice que hay que cambiar el sistema educativo 100%. Claro, ahora desarróllalo, créalo, que lo aprueben en el Congreso, que arranque. Y eso hasta que inicies una solución han pasado 4, 5, 6 años, ¿eh?
0: Sí. Yo creo que hablamos de este tema ya hace unos años cuando mi hijo mayor era pequeño y va peor, con lo cual no tiene mucho. Pero bueno, si la ministra de Educación en su día fue Celaá, que dijo que
1: sea,
0: los niños
1: le
0: eran del
1: acusan a
0: Estado,
1: ella de que fue yo. No.
0: sí,
1: Claro, yo es que no
0: está la
1: tenía
0: ley
1: hijos
0: Celaá.
1: en esa edad. Entonces,
0: Sí,
1: a
0: sí,
1: mí de
0: sí.
1: la CELAR recuerdo, que no lo olvidaré mientras viva, cuando alguien de la oposición dijo, es que es una vergüenza porque no se cae porque los padres. Y la tía se levanta
0: Sí,
1: como ministra y dice,
0: sí, sí.
1: señora, los hijos no son de los padres, los hijos pertenecen al
0: Al
1: Estado.
0: Estado.
1: Y digo,
0: Lo
1: joder.
0: dijo en una rueda de prensa después de un consejo de ministros, que es
1: Sí.
0: peor todavía.
1: Acojonante, ¿eh?
0: Sí.
1: Acojonante, ni Lenin, vamos, ni
0: Yo, la
1: Lenin.
0: verdad, que es
1: Oh,
0: impresionante. Pero vamos,
1: una.
0: que la ley Wert en su día también se protestó mucho, que yo tampoco ya no recuerdo, porque todas no han tenido ninguna consecuencia positiva. Pero esta ya cuando salió, hasta los maestros, que son
1: Fiesta,
0: un
1: la de
0: gremio.
1: Celada, la que mete lo de los suspensos que tú pasas con
0: Sí,
1: suspensos, fue Celada, ¿no? Sí.
0: pero que esta ley, hasta los maestros, que son bastante pro izquierda más bien, o sea, tienen normalmente un peso bastante de izquierdas. Y estaban en contra, no se quejaron, ¿sabes? Pero vamos. Y dice el GETA que es que han aportado muchísimo dinero y que son las comunidades las que no lo gastan el
1: Sí,
0: dinero. O sea,
1: lo dijo ayer.
0: es que siempre, o sea, es que es, y se queda tan
1: Pero
0: ancho, o
1: calla, que
0: sea.
1: lo de los niños, los educadores infantiles, que estuvieron
0: Sí,
1: en huelga un montón de
0: igual.
1: tiempo, creo que al final sacaron, no sé, 200, 300 euros netos de su vida, ya se habían calmado y ayer empezó el lío otra vez. O sea, que, joder,
0: Sí.
1: joder, entre la sanidad y la educación, no, es que están en huelga siempre.
0: Eso dice Walter, y las hacen además a partir de septiembre, decía Walter el otro día. Dicen, tienen julio y agosto todo el verano para hacer huelgas y manifestaciones, y luego se acuerdan en septiembre otra vez.
1: Un abrazo
0: Gracias,
1: fuerte.
0: José, buen día, hasta luego,
1: Hasta
0: hasta luego.
1: luego.
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1: Tostacho en España en el 68-69, creo, ¿eh? Mira cómo suena, tío. Mira cómo suena. Ya quisiera muchos discos de hoy sonar así, ¿eh?

bonito, sí. Tiene 60 años casi esta canción, ¿eh? Nuestro pequeño mundo. Me está escribiendo, mira, mi amiga Mira, por ejemplo, dice, mi hijo empezó, de estos tengo varios, el martes el instituto y un puto desastre. Esta mañana me ha dicho uno que su hijo fue también ayer por primera vez a clase y que no había ni un profesor. Que no había ninguno. Entre los que se habían ido, los que no habían llegado y demás, que no había ningún profesor. Y luego, lo poco, ya te digo, como Ceuta es lo que priva ahora, pero lo poco que se dijo ayer oficialmente por parte del gobierno del informe PISA, que es demoledor, demoledor, demoledor, demoledor. Y Cataluña ni sale, tío. Los cabrones estos retiraron el 30% de los exámenes y entonces, claro, no han podido evaluarlo porque tenía que haber un mínimo de examen, no sé, me lo invento, de 1000. Y estos empezaron a quitar exámenes y lo dejaron en 600 y pico. Entonces PISA no evaluó Cataluña, es la única que no ha evaluado, pero que en principio estaba la última de todas también. Bueno, a lo que voy, la parte del gobierno, la parte gubernamental, acusa al profesorado de este fracaso estrepitoso. No lo niegan, estamos en el culo del mundo, pero el culo, culo del mundo, debajo de países como Honduras. Como Honduras, tío. O Ecuador, o Perú, o yo qué sé. Y dicen que es el profesorado. El profesorado es el culpable de todo. ¡Ay! Pobrecillos, los chavales de 14, 15, 13. ¡Qué futuro! Esto es como un crédito, un banco. Esto ya no te da un crédito, ya. Con ese pasado, ya. Para que te dé la oportunidad de una beca, de unos estudios en el extranjero, del mismo Erasmus. Se acabó, ¿eh? Se acabó.

me apunta Ana, que fue un escándalo, acordaos, hace unos cuantos meses, en primavera, fue en febrero, marzo, abril, no me acuerdo, que el 85% de los opositores a profesores en el examen de en la oposición suspendieron por la ortografía, el 85%.

0: lo estaba buscando. Algunos no lo vería, a lo mejor algunos no lo visteis. Espérate a ver si lo encuentro. De estos youtubers que van por la calle preguntando a los chavales cultura general, pregunta de cultura general, uno nuevo que Mara subió ayer a su Twitter, ayer no, antes de ayer fue, el martes. Y es acojonante, esto es España, esto es Madrid, esto es Madrid. No tiene desperdicio, ¿eh? Y al final cierra Jesús Quintero, el loco de la colina, con un análisis y un resumen. Mira, escucha.
1: La galaxia donde vivimos, ¿cuál es el nombre?
2: Madrid.
1: ¿En qué ciudad se encuentra la Estatua de la Libertad?
2: Ahora no sé dónde. Ámsterdam.
1: ¿Dónde está ubicado Las Vegas? ¿En qué estado?
3: Londres.
1: No, no, ¿el estado cómo se llama?
3: Ah, estado happy, porque cuando la gente va a Las Vegas se pone happy.
1: ¿Cuál es la capital de Estados Unidos?
4: Inglaterra.
5: ¿En qué año se descubrió América?
6: 1943, creo que era.
1: ¿Pérez Reverte escribió El Capitán?
4: ¿América?
1: ¿Qué inventó Thomas Edison?
2: Un microondas.
3: ¿Cuál es la capital de Madrid?
2: Colombia.
1: ¿Cuántos estados hay en Estados Unidos?
2: Washington.
1: ¿Cuál es la capital de Estados Unidos?
2: Inglaterra.
1: ¿Inglaterra? Incorrecto.
7: ¿Cuál es la capital de España?
0: No sabe.
7: Deberéis saberlo. La capital de España, por favor.
2: ¿Marruecos?
7: No.
8: Siempre ha habido analfabetos, pero la incultura y la ignorancia siempre se habían vivido como una vergüenza. Nunca como ahora la gente había presumido de no haberse leído un puto libro en su jodida vida, de no importarle nada que pueda oler levemente a cultura o que exija una inteligencia mínimamente superior a la del primate. Los analfabetos de hoy son los peores porque, en la mayoría de los casos, han tenido acceso a la educación, saben leer y escribir, pero no ejercen. Cada día son más y cada día el mercado los cuida más y piensa más en ellos. La televisión cada vez se hace más a su medida. Las parrillas de los distintos canales compiten en ofrecer programas pensados para una gente que no lee, que no entiende, que no pasa de la cultura, que quiere que la diviertan o que la distraigan, aunque sea con los crímenes más brutales o con los más sucios trapos de portera.
0: Es lo que hay, es lo que hay, es que es así, como está España. Y insisto, terror me daría si yo tuviera hijos en esa edad, de 13 a 16, más o menos, 12, 13, 14, 15. Es lo más grande que tenéis, es vuestro patrimonio, tío. No sé qué vais a hacer, yo no sabría qué hacer, ¿eh? Yo no tengo ni idea, gracias a Dios. Pero algo tendréis que hacer, ¿eh? Porque vuestros hijos están condenados a ser chotos, son chotos, no van a ser personas normales, van a ser chotos que le valen nada más que para cargar y descargar, sin ningún conocimiento. Hombre, hay excepciones, gracias a Dios hay muchas, pero la línea general es esa, y lo sabéis, porque vosotros mismos estáis...
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8 de la mañana, 7 en Canarias. Juli de Yecla. Buenos días, imagínate cómo estoy, que mi hijo va a cumplir 3 años. Tranquilo, Juli, tranquilo. No sé, Juli, ella o él, porque hay Juli, yo tengo un primo Juli y conozco a Juli también, que era su madre. O sea, que no sé quién es en este caso, si es ella o él. Bueno, no te agobies de ninguna manera, porque con 3 años el niño, eso se ha arreglado seguro. En 4, 5, 6 años, ahora supongo que echarán toda la leña al fuego. Y porque los que tienen los problemas son los que están ahora, los de 12, 13, 14. Que según vayan creciendo, eso no se va a arreglar. Y su situación va a ser terrible cuando empiecen a competir con suecos, daneses, alemanes, holandeses, italianos, ingleses, irlandeses. Claro. Los nuestros serán los chotos, que no quiere nadie, pues estarán pues eso pues, pa lo que van a quedar, no, que no valen para otra cosa. Chica, Juli, chica, vale, mira, ya me he enterado.

0: Sí.
1: Hola, Rubén, buenos días.
0: ¿Qué pasa, José? ¿Qué tal?
1: Supongo que me está vacilando, ¿no?
0: Te lo juro, y no es de las peores, ¿eh? Y no es de las peores. Se paran los partidos y el árbitro les ata los cordones a los niños.
1: ¿Con cuántos años?
0: 9.
1: Yo recuerdo,
0: no lo olvidaré. Justamente es de la lista, ¿eh?
1: No lo olvidaré en mi vida, y si me preguntas por qué, no lo sé, ni yo mismo lo comprendo. Recuerdo perfectamente, como si fuera.

0: entera hace media hora que la madre de un vecino mío, de un íntimo amigo mío, éramos de la misma edad, pues no sé el cómo, sentados en la escalera del portal, a los dos, su hijo y yo, que éramos vecinos, insisto, yo era el bajo y era el primero, enseñándonos a atarnos los cordones. Y claro, pues en media hora, no sé, 20 minutos, aprendimos. Yo aprendí ese día con la madre de mi amigo y mi amigo, los dos. Y ahora me dices que tú, con 9 años, a tu hija y a sus compañeros hay que parar el partido de fútbol. Para atarle los cordones.
1: Sí. Lleva muchos las botas estas nuevas que no llevan cordones.
0: Mejor, para, sí, claro, de velcro.
1: A ver. Para no tenerlas que atar, ¿no? Es la hostia, ¿eh?
0: Joder. Y que dice que hay que cortarle al filete también.
1: Sí, también. Joder, si no, no come, ¿eh? Si no lo comen como los neandertales, le agarran con la mano y a mordisco.
0: ¡Qué fuerte, tío!
1: Sí.
0: ¿Qué se puede hacer? Y tú estás preocupado, claro, 9 años.
1: Pero sí, lo que estáis diciendo vosotros. Yo veo esto así y digo, joder, y tengo una hija también de 14, que joder.
0: La de 14 la tiene peor, ¿eh? La de 9, yo confío. O sea, esto ha sido tan gordo. Ha sido una bomba atómica dentro del corazón de España, que esto yo creo que en 3-4 años... Vamos, cuando vaya a elecciones, gane quien gane, se tendrán que sentar todos, dar la mano y decir, mira, en la educación nos pondremos de acuerdo los 350 diputados, porque si no, esto ya, yo creo que eso se va a arreglar. Creo que estoy seguro que se va a arreglar en 4-5 años. Pero los que lo viven hoy, la de 14...
1: La de 14 es que a veces que no se atreven ni a preguntar por la calle nada, ni entran a una tienda por algo y no, como que no les ves autosuficientes, ¿no? No les ves preparados, maná, ¿no?
0: ¡Qué barbaridad, ¿eh? ¡Qué barbaridad! Pero ¿sabes lo que pasa? Que lo estaba leyendo antes de empezar el programa, lo estaba leyendo, creo que era en El Mundo, en El País, no me acuerdo, estaba publicado esta madrugada, decía que es que somos especiales, ya está, eso no lo puede negar nadie, ya fuera del PP, del PSOE, de la izquierda, de la derecha, somos especiales. O sea, tienes el problema número uno hasta ahora con lo Ceuta, que ha vuelto a ser la inmigración, pero el problema número uno de 2 años para acá es la vivienda. La vivienda, pues, la de alquiler es carísima, la de ventas carísima, no hay, en ciudades tensionadas no hay vivienda aunque pagues caro, etcétera, etcétera, etcétera. Y se calcula, ahí está todo el mundo de acuerdo, que España tiene una deuda consigo misma de 750.000. 750.000 viviendas son las que tendría que tener España hoy, de verdad, para encauzar el problema. Solución del gobierno. Además, fiesta de cojones. Tengo que gastar la hostia. Antes de ayer, una fiesta con cóctel, ¿no? Presentaron una página web en la que sacan alquiler 702 pisos. O sea, oiga, que no nos han entendido. Que el problema es de 750.000, casi que no haga nada en vez de poner 702, porque con eso al final lo jode más. O sea, ay, Dios mío. 702 pisos.
1: Pues así vamos.
0: 702 pisos y montar una fiesta con banda de música y todo, ¿eh? Para decir que han inaugurado una web de alquiler de 702 pisos. Un abrazo, tío.
1: Venga, gracias.

0: Adriano Celentano, Prison Calling 99 Soul. Una canción del 60 y mucho, 68-69. ¿Cómo suena? Es verdad que es una remezcla que se hizo hace unos cuantos años, pero ¿cómo suena? ¡Hola!
1: Buenos días, José.
0: ¿Qué tal, tío? ¿Cómo está? No cojo el punto. Es que voy a toda velocidad. Tengo mil WhatsApp. No puedo ver. Que algo de Nueva York. Mira la estación de Nueva York, pero no sé qué hay ahí. No sé, no lo veo. ¿Qué es?
1: Sí, que han hecho. Vamos, yo tampoco lo conocía, pero parece ser. Vamos, parece ser. Por lo que dicen ahí en la estación. En la estación de trenes de Nueva York.
0: Sí.
1: Que con Santiago Calatrava y otro arquitecto hacen una, bueno, jugando con el sol y dos cristaleras gigantes, bueno, que mañana es el 25 aniversario de tan lamentable fecha de las Torres Gemelas.
0: Sí, sí, sí.
1: Y hacen una o sea, un montaje que a las 8:47, cuando empieza a aparecer el sol contra las cristaleras, salen en el suelo dos torres gemelas.
0: Ay,
1: y justo
0: bueno.
1: Sí, por eso el vídeo, la verdad es que es curioso, ha sido curioso. A las 10:47, algo así, cuando se cae la segunda torre, es justo cuando el sol termina de pasar y desaparecen las dos torres.
0: Qué
1: la,
0: bueno.
1: El reflejo del sol en el suelo.
0: Qué bueno, sí, sí. Tío, me lo guardo para verlo, pero qué interesante, ¿no? Porque Calatrava lleva una rachita al pobre hombre que... ¡Ay, sí, lo estoy viendo el vídeo! ¡Qué bueno, sí, sí, tío! Oh.
1: La verdad es que es un detalle curioso. Yo tampoco tampoco lo conocía, ha salido, pues eso, a raíz de que mañana hace 25 años ya de las torres.
0: 25 años, fíjate.
1: Que todo... A todos nos vendrá a la cabeza, es una de esas fechas que todos recordaremos dónde estábamos hace 25 años cuando empezó a ocurrir todo esto.
0: Yo soy uno de ellos, yo me acuerdo perfectamente, estaba en la barra de un bar esperando para comer en Gijón, íbamos a hacer el tirachinas en Gijón, y estábamos en el bar, pues estaba yo, me acuerdo, con Alcorta, con Manolo Sanchís y con más gente, y creíamos que era una película, y cuando ya todo el mundo
1: correcto.
0: El bar entero se paró mirando la televisión, estaba Matías Prats en el telediario.
1: Exactamente, yo creo que Matías Prats aquel día fue el telediario que yo creo que vimos... Que vimos el 90% de los españoles.
0: Pero fíjate la diferencia, y aunque muchos se enfaden conmigo, pero hace 25 años pasó esto, pusieron toda la maquinaria y no pararon hasta que le metieron un tiro en la cabeza a Bin Laden, no pararon, estuvieron todas las fuerzas especiales, toda la gente preparada. Fíjate la diferencia con España, lo que ocurrió ayer.
1: Sin comentarios.
0: El tío más sanguinario de la historia, ¿no?, de España, posiblemente de Europa y a lo mejor hasta del mundo, el tío más sanguinario, el tío que fomentaba entre su gente el asesinato de niños y mujeres embarazadas. Tenía obsesión con las mujeres embarazadas. Hay que matar mujeres embarazadas y niños. Los mataba de 5 en 5, los niños. Se cargó 5 en
1: Zaragoza. No, José, que estás hablando este que tío... soy de Zaragoza. 10 años tenía yo cuando ocurrió el atentado de la Casa Cuartel de aquí de Zaragoza. Sí, sí. Y...
0: A este tío le pillan, pico. A punto, le pillan. Cuando le pillan con 375 kilos de C4, como se llama eso.
1: Camino de Sevilla.
0: Camino de Sevilla, sí, sí. Para volar también otro. O sea, es el tío más sanguinario, más hijo de la gran puta que haya conocido madre. Le caen 4.500 años de cárcel. Y ayer la consejera socialista le ha soltado, le ha puesto en la puta calle con 4 días castado, 20 años, 25 años.
1: Sí, pero o sea, escucha, José, hay uno...
0: Le ha soltado con beneficios penitenciarios de que le ponen vivienda, le ponen trabajo, le ponen un sueldo.
1: Henri Parot,
0: los mismos etarras, se ha escrito mucho sobre esto, estaban asustados cuando les daba discursos de cómo hay que matar y de cómo, y civiles, muchos civiles, y niños, se obsesionan a los niños, matar niños.
1: Oh. Esa es la típica persona que hay que meterla bajo llave, pero tirar la llave y...
0: No, hay que meterle un tiro en la cabeza, o sea, condenado a muerte. Mira,
1: no,
0: es que yo,
1: no, pero ya... eso es muy fácil. O sea, que yo la solución, mira, no es por nada, los 10.000 o 12.000 que están estos en Ceuta, yo los traería a la península. Pero vosotros ibais a tener en Ávila dentro de 3 meses saliendo flores y plantas allí por todo lo que se ha pegado fuego. Y en cuanto hubieran terminado de reponer todo eso... Entonces sí que los volví a mandar para casa. A ver quién tenía ganas de volver otra vez a meterse por la frontera Pues
0: es que yo creo que el problema de la inmigración no ha sido nunca problema en España históricamente, porque somos una raza que ha estado migrando toda la vida. El problema es la inmigración desorganizada, desestructurada, sin no pueden entrar 82.000 tíos el mismo día, pues a lo mejor tienen que entrar solo 87 y mañana 100 y pasa. Coño, pues yo lo he contado mil veces, es que yo los únicos ejemplos que puedo hablar es de integración absoluta con los inmigrantes, con los ecuatorianos, con los marroquíes. Con los marroquíes, pero todo en general, 95% integradísimos. Y lo que no puedes pretender es hacerlo bien si te entran 82.000 el mismo día. Eso no va a salir bien
1: nunca.
0: Vamos
1: a llamar a las cosas por su nombre, que lo de Ceuta no es un problema de inmigración. No ha sido un problema de inmigración. O sea, que estamos hablando de otra cosa. Lo que pasa que ya la penúltima es, o sea, la manera que tiene esta gente de estrujar el vocabulario, porque cómo fue lo que dijo Marlaska, que era una seguridad subjetiva.
0: Sí. Que ellos, son cosas que se inventan ellos. Se las inventan ellos, están tan presionados psicológicamente que les surge el miedo.
1: Estrujan el vocabulario, que es la hostia. O sea, que hay que reconocer que... Pero vamos, esto, cada uno tenemos un pensamiento, y ya te digo, o sea, que el mío iba a ser, no os preocupéis, vais todos a la península, de momento, 3 meses, a trabajar, a limpiar todo que se ha pegado fuego. A los 3 meses digo, no te preocupes que ya volveréis, ya iréis pidiendo que volváis a casa, o sea que... en este sentido, no hay más que poner el ejemplo de... Mira cómo está, que yo creo que ya lo hablé contigo la otra vez, mira cómo está El Salvador... económicamente funcionando.
0: Sí.
1: Todo empieza por la seguridad.
0: Y la delincuencia se acabó radicalmente. Sí. Aquí los están soltando, pues que no sé si queda alguno ya. Este era el último, 4.500 años de cárcel, tío. Y le sueltan. Y te equivocas como el señor de Ciudad Real y con 2 años de cárcel te meten en la cárcel de verdad. Y este con 4.500 le sueltan. Entonces, ¿qué más da lo mismo matar? Ha matado 90 y pico personas, ¿eh? 90 y pico personas, que se dice pronto, ¿eh?
1: Sí, pero eso no me acuerdo quién fue, que no sé si fue que es que hubo una cita de alguien que dijo que el número era realmente el que marcaba. Ya te buscaré la cita, que la verdad es que era... Pero que si matabas a uno eras un asesino, pero si matabas a 1 millón de personas eras un revolucionario, un...
0: Lo que es un hijo de la gran puta, y la que la ha soltado, que es una señora, la consejera de seguridad del gobierno vasco, es otra. O sea, otra. No se puede soltar un tío así, que va matando niños de 5 en 5. O sea,
1: pero está claro que cuál es el porqué de que la hayan soltado, hombre. Bueno, esto viene de acuerdos de hace 8 años de gobierno.
0: La culpa tendrá el que vota a partir de ahora al PNV, que es el PNV el que está gobernando, porque no manda Bildu, manda el PNV con el Partido Socialista. Pues el que vota al PNV, que sepáis que estos tíos van soltando a los que han matado a vuestros primos, a vuestros tíos, a vuestros padres, a vuestras madres. Los van soltando, pero además con unos beneficios penitenciarios terribles. Enric Parot, que lo han soltado ayer. ¡Ayer! ¿Qué? O sea, ¿cómo se puede votar? ¿Quién puede votar al PNV a partir de mañana? Bueno, sí, Ripa, ¿no? Podrá votar, claro, será el que vote.
1: Pero que pasó lo mismo en Andalucía con los ERES. Sí. O sea, se demostró que habían robado no sé cuántos cientos de millones de euros.
0: 700.
1: Condenados a prisión. Y no ha pisado la cárcel más que el último puntillo, que fue el que firmó el cheque de...
0: Lo indultó Felipe de Pedro Sánchez. Del otro día.
1: Sí, pues por eso. O sea, que al final está claro que el que tiene padrino se bautiza, y el que no, pues... Prueba tú a matar un delfín y llevártelo para comer, aunque te estés muriendo de hambre. O bueno, con los gatos que están hablando.
0: No hay gatos,
1: que están
0: no hay
1: desapareciendo
0: gato ya,
1: gatos
0: y perros.
1: Y perros. Sí. O sea,
0: no hay un solo gato en Ceuta, dices.
1: Bueno, pues por eso.
0: Un abrazo, tío.
1: Igualmente.

24, me están pidiendo que suba el vídeo del que me hablaba Roberto de Zaragoza, un vídeo precioso de la estación de Nueva York, donde en función del sol y unos cristales que han puesto, se reflejan las Torres Gemelas y a las mismas horas, supongo que dependerá también del día mañana, que es cuando es el aniversario, pues cae una y cae la otra. Voy a subirlo ahora, darme 30 segundos y lo subo.

Hoy es jueves, hoy arranca ya Alberto Cultura Seriéfila en 4 minutos. Ya he subido en mi Twitter, está subido el vídeo de que ha hecho Calatrava junto con otro arquitecto más en Central Station en Nueva York. Está muy bonito el vídeo. Como jugando con unos cristales y la entrada de la luz del sol, se proyectan en el suelo unas torres gemelas y cómo desaparecen cuando el sol pasa a otro

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0: Hola, Alberto, buenos días.
1: Hola, José, buenos días.
0: ¿Qué tal? ¿Cómo estás? ¿Has pasado bien o qué?
1: Sí, estoy genial. ¿Cómo no voy a estar bien si regreso a la que es mi casa una vez más?
0: ¡Ole, ole! ¿Y qué has ido? ¿Te has ido fuera o has estado en Madrid o en Toledo? ¿Dónde has ido?
1: Pues lo sabe todo el mundo. He estado todo el mes en Toledo, ya sabes. Paseos por la mañana, largas siestas, comilonas, bebiendo, familia, lo que a mí me gusta.
0: ¡Ole! Y que sí, más sano que eso, imposible.
1: Bueno, sano no sé yo, con todo lo que he comido y todo lo he bebido, pero vamos, que he descansado un montón, José.
0: ¿Y te da tiempo a ver muchas series nuevas o qué? Yo estoy perdido, porque ahí ha aparecido series que yo no sé si es que en pleno verano han estrenado cosas, como Lions, por ejemplo, o como, bueno, Fauda, que la estrenan, ¿cuándo? ¿Hoy o mañana? O
1: Fauda no sé. Ya está estrenada, ya la tienes en Netflix, la tienes completa, creo que son 11 capítulos. Yo he visto el primero y bien, va en la línea de las anteriores, mucha tensión, y se trasladan a Marsella en esta ocasión, la trama. O sea, tiene muy buena pinta. Y pues bueno, pues ha estado flojito el tema en cuanto a estrenos. Yo te he destacado dos, que son las que te traigo hoy, que son Furious y De Puntillas, y luego, sobre todo, ha estado el verano cargado de...
0: La de Saldaña, la de la chica esta, la de...
1: Sí, la de Lions.
0: Sí, Lions, la ha estrenado también, ¿no?
1: Sí, está emitida, yo creo que ya estaba completa.
0: No, yo miré un día y faltaban bastantes.
1: Pues a lo mejor está ahora mismo en emisión, no lo sé, porque la tercera no lo he empezado. Y es lo que más ha sabido, José, regresos. Ha estado La Casa del Dragón, Sugar, La Agencia, Ciclos, Ted Lasso...
0: ¿Sugar también ha habido nueva?
1: ¿Perdón?
0: Sugar,
1: sí, la tienes completa también, la segunda temporada, la tienes en Apple.
0: Ni me he enterado, tío, ni me he enterado. Uf.
1: Pues está bien, a ver, el caso es muy simplón, pero joder.
0: Resúmemelas todas en Twitter cuando acabes, luego, y ahí veo todo lo que hay nuevo, porque me he perdido ahí un montón.
1: Vale, pues luego intentaré hacer como una especie... Bueno, de todas maneras, José, hemos grabado un programa especial, lo que hemos visto este verano, y repasamos todo lo que hay, lo más interesante que ha habido este verano en cuanto a regresos y estrenos. Y estamos de enhorabuena, José, porque Cultura Seriéfila cumple 10 años. ¡Olé! ¡10 años ya!
0: Parece mentira, ¿eh? ¡Joder, cómo pasa el tiempo!
1: Entonces, que todos los que se quieran enterar de lo que hemos visto, el equipo de Cultura Seriéfila este verano, en un par de días tendréis el programa especial, y ya a partir del día 20 empezamos con el programa quincenal de estrenos.
0: Pues venga, ¿qué nos recomiendas hoy?
1: Bueno, pues mira, también he estado viendo un par de series que no se han estrenado, os digo los títulos para que suenen, y que se estrenarán en breve en España. Una es Android y la otra es Small Prophets, Pequeños Profetas, que se estrena el 7 de octubre en Apple, que es la primera adquisición de Apple de la BBC. Se están peleando por toda la serie de la BBC, todas las plataformas, y a mí me han gustado mucho Android y Small Prophets. Y hoy te quiero comentar dos series, como te he dicho, Furious y De Puntillas, que para mí han sido... muy por encima del resto de estrenos, los mejores estrenos de este verano e incluso del año. Empezamos por Furious, que es una de las sorpresas del año. Es una serie de la que esperaba cosas buenas, pero no que llegara a estas cuotas de calidad. Es un thriller criminal de una temporada de 8 capítulos de unos 50 minutos de duración que está en Disney. Se esperaba que fuera una serie decente porque es de la creadora de New Girl. Está protagonizada por Emmy Rossum, la de Shameless, Lola Pettigrew, Scott McNairy y Jack Lacey. Furious sigue a un agente del FBI que investiga una serie de asesinatos y acaba tras la pista de una misteriosa y calculadora asesina en serie. Pero lo que podría parecer el típico thriller del gato y el ratón va mucho más allá, y en este aspecto me recordó mucho a la serie Killing Eve. Uno de sus grandes aciertos son las interpretaciones de todo el elenco, pero especialmente la de la pareja protagonista, que construyen personajes poliédricos, llenos de capas y marcados por sus traumas. Gracias a esa interpretación podemos ver esa furia interna que poco a poco va quemando su interior, que hace referencia el título. Y me ha gustado mucho que no sea simplemente la típica historia en la que una investigadora tiene que encontrar a un delincuente. La serie utiliza esta investigación para hablar también de violencia contra las mujeres, abusos de poder, dinero e instituciones que pueden terminar ocultando esa violencia. Y me ha agradado especialmente esa mirada femenina que da la vuelta a un género tradicionalmente muy masculino. Además, engancha desde el minuto uno con una ambientación oscura, adulta y sin miedo a mostrar violencia. He de advertir que tiene un ritmo sosegado que puede resultar lento para algunos espectadores, ya que va de menos a más, pero a mí me ha parecido un tiempo perfecto para desarrollar sus personajes y todo lo que hay detrás de la investigación. Para mí es una de las series que más he disfrutado este verano y de momento uno de los mejores estrenos del año, y estamos de enhorabuena ya que ha sido renovada para una segunda temporada. Se llama Furious y la tenéis en Disney.
0: Bien, ¿y la otra?
1: La otra se llama De Puntillas.
0: A ver.
1: Es una miniserie que tenéis en HBO. Es una serie de Russell T. Davies y ha vuelto a hacer otro serión. Es el creador de Years and Years e Is Asin. Regresa con una miniserie directa, concisa y con un mensaje muy potente que vuelve a demostrar su capacidad para convertir temas de actualidad en ficción televisiva de primer nivel. Es miniserie, tiene 5 capítulos de unos 55 minutos de duración y la tenéis en HBO. Esto empieza con la aparición de Leo, un propietario de un conocido bar de Canal Street en Manchester, que aparece asesinado. A partir de ese momento, la historia retrocede unos días para mostrarnos cómo una disputa aparentemente insignificante entre vecinos acaba derivando en una tragedia. Pero pronto queda claro que el misterio del asesinato no es lo importante. Lo realmente interesante es el viaje que nos lleva hasta ese desenlace y cómo la serie utiliza esa historia para hablar de algunos de los grandes problemas de nuestra sociedad. Davies vuelve a poner el foco en los derechos del colectivo LGTB, pero también aborda cuestiones como el racismo, la inmigración, el auge del fascismo, la creciente polarización social, y la serie plantea una reflexión muy interesante sobre cómo determinados discursos políticos y mediáticos están consiguiendo radicalizar a personas corrientes y convertir debates artificiales en herramientas para cuestionar derechos que han costado décadas de lucha y reivindicación. Lo que más me ha gustado es que no se limita a señalar un problema, sino que nos obliga a pensar sobre cómo hemos llegado hasta aquí y hacia dónde nos dirigimos como sociedad, y está constantemente poniendo temas sobre la mesa e invita al espectador a posicionarse y a debatir. Por ponerle algún defecto, pues hay momentos en los que la serie se vuelve demasiado explícita en su mensaje y hay algunos diálogos que pueden resultar panfletarios e incluso adoctrinantes para ciertos espectadores. Sin embargo, en mi caso, considero que la mayoría de esas reflexiones están justificadas por los temas que quiere abordar y por la contundencia del mensaje que pretende transmitir. El final es completamente impactante, es de los que te pone la piel de gallina y de los que siguen reflexionando todavía meses después de su visionado. En definitiva, es una miniserie valiente, incómoda y muy necesaria, de esas que no solo entretienen, sino que te dejan pensando. Cuando terminan, te invitan a debatir sobre la peligrosa normalización de discursos que muchos ya creíamos superados. Se llama De Puntillas y la tenéis en HBO.
0: Bien, pues aquí empieza la gente a preguntar. David Mollet del Vallés dice que ha aprovechado el verano para... pedazos de series 1883 y 1923, y que ahora va a ir con Yellowstone, dice. Pues mira.
1: Me parece estupendo, porque 1883 me parece una de las mejores series de la historia. 1923 al final cumplió, y Yellowstone, ¿qué vamos a decir ya de Yellowstone, José?
0: Y ya lo que tiene que hacer luego es el Rancho Dalton, que está muy bien también. Dice Víctor que ha empezado a ver Ozark y que le han dicho que es muy lenta. ¿Vosotros qué os parece?
1: Lo es muy lenta, pero no carente de calidad.
0: Esta es la que eran dos temporadas buenísimas y luego ya... ¿Cuántos
1: sí,
0: había? ¿Tres o cuatro, no?
1: Sí, creo que eran cuatro, si no pues recuerdo mal.
0: La primera es antológica, la segunda no está mal y luego ya se caen como muchas.
1: Pues ya te ha contestado José, es la misma opinión. Yo la primera la disfruté mucho, es lenta, pero qué bien hecha está, qué bien dirigida.
0: La historia en sí es curiosa.
1: Qué bien está Jason Bateman, que como ese padre de familia que se reconvierte, vamos a decir, en narcotraficante. Pero sí es verdad que luego está muy estirada, pero yo creo que merece la pena.
0: Mira, Pepi ya se ha adelantado a ti porque dice, describe que ha visto Furious de Disney, que es buenísima, no os la perdáis, es bestial, y besos y muchas gracias.
1: Porque Pepi es una mujer muy cuca, ya lo sabes, además de guapa, es inteligente, y ha estado mirando mi Instagram y ha estado viendo las recomendaciones que he ido haciendo este verano. Y ya aprovecho y recuerdo las redes sociales, José, si queréis consultar toda la serie de las que hablamos José Antonio Avellani y yo, además de enteraros de todos los trabajos que hacemos en Cultura Serie Fría, os vais a mi Instagram, Twitter o CIRS, Alberto TV Series, o también os podéis unir al grupo de Telegram Seriestopía. 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Lo ponéis en el buscador y os unís ahí a charlar con nosotros.
0: Dice José desde Fraga en Lleida que ha visto varias de las recomendaciones de Alberto Severano, Rooster, Widow's Bay. Ahora estamos viendo una serie inglesa que se titula Lindley. Cada dos capítulos es un caso, está bastante bien. ¿Qué le parece esta serie, Alberto?
1: Lisley.
0: Sí, algo así. Sí.
1: Pues Lisley no sé si la he visto, no sé si la he visto. Rooster sí, es la comedia esta de Steve Carrell, que nos gustó tanto. Widow's Bay ha sido un pelotazo, además está nominada a todos los premios. Y Leslie voy a mirar a ver cuál es, José.
0: Ajá. Espérate, aquí está. La serie Ted Lasso, maravilla. Ah, esa también se ha estrenado temporada nueva, ¿no? ¿O no?
1: Sí, han estrenado temporada nueva y está en emisión. Vamos por el sexto capítulo y a mí me está gustando a ratos, José, porque la verdad sí mantiene el espíritu de Ted Lasso, ese hombre tan tontorrón y positivo que siempre te saca una sonrisa, pero la visión que estás dando hacia las mujeres a mí me está pareciendo muy condescendiente. Ahora lo que entrena Ted Lasso es al equipo femenino del Richmond.
0: Ah, mira. Luego, dice la serie de Lazo Maravillosa y la de Gentleman, dice, espectacular, aunque sé, o imagino que habrá otra temporada. Yo vi el de Gentleman para un trocito y digo, joder, esto fue una fricada, pero una fricada.
1: Sí, a ver, es ya sabes que es Guy Ritchie, que le gusta mucho la fricada, pero es que se le ha ido un poquito la olla.
0: La primera era una maravilla y esta, yo me quedé, digo, a ver si me equivoco y no es la misma, joder.
1: Que... Yo voy por el quinto capítulo, creo que son ocho, me está gustando, porque la verdad tiene una producción espectacular, los actores están que crujen, porque están guapísimos hasta decir basta, y tiene ese puntito gamberro, pero la verdad me parece un poco más de lo mismo, José. Yo creo que este Gentleman lo tenían que haber dejado como miniserie y hubiese quedado mejor, pero está gustando mucho, la gente la está diciendo de lo mejor del año, y sí, tengo entendido de que tiene final abierto la temporada y está renovada por una tercera temporada, o sea que habrá más de Gentleman.
0: Buenos días, José Antonio. Alberto, pregúntale por la película de Netflix Bajo los pies.
1: Estamos aquí. Pues no la he visto, José, no la he visto.
0: Luego. Mira, Franz aparece por aquí, Barcelona, bienvenido de nuevo, Alberto, se te ha echado mucho de menos. Vaya pedazo de serie recomendaste, Tiptoe.
1: Tiptoe es de puntillas, la que he comentado yo ahora mismo, vale. Que aquí ha venido traducida como de puntillas.
0: Lo mejor que he visto en mucho tiempo, y Furious nos sorprendió muchísimo también. Ahora estoy con Richard a tope. Richard es nueva también.
1: Richard ha vuelto también, es que no te puedo decir todas porque si no te daría un listado.
0: Pero Richard, ¿dónde estaba? Netflix era, ¿no?
1: Richard está en Prime Video y está en emisión, esa sí que sé que está en emisión, y Lions también está en emisión. Cuarta temporada de Richard, que a la gente, pues ya sabes, le encanta Richard, le encanta el...
0: Pero que no está terminada, ¿no?
1: No está terminada todavía.
0: Vale.
1: Ahora
0: vale.
1: Ya cuando cojamos el ritmo, José, me pongo más al día de las series que están en emisión, que sé que te gustan y te lo voy diciendo.
0: Y luego le ha encantado la versión que he puesto de Purple Rain. Luego, espérate, vamos por aquí. Isma, Alberto, cómo me está gustando la última temporada de Richard. Y Furious, casi la tengo acabada. Una maravilla, Isma Dirún.
1: Pues cuando la acabes, Furious, ya verás cómo te va a gustar todavía más, porque tiene un final espectacular. Y aquí tienes otro ejemplo más. Richard, a él les está gustando mucho a los fans.
0: Ajá. Buenos días, José Antonio. ¿Es posible que hoy sea el cumple de Chimo? No tengo ni idea. Luego le llamo. Era Diego. Dice, la nueva de Fauda. Estoy viendo la nueva Fauda, está muy bien, dice Faito. Que dice que ya está entera. Esa sí está entera, pues está en Netflix.
1: Sí, esa la pusieron en Netflix, la pusieron entera. Además, se estrenó en Israel hace un montón de tiempo. Eso sí, la han escondido un poquito en el catálogo. Yo creo que para evitar polémicas, ya sabes, entre palestinos, prosionistas y todas estas cosas. Pero ya está completa. Y a mí como serie, la verdad es que el primer capítulo me ha gustado. Está ahí Doron a tope.
0: Sergio de Alicante te sigue y dice que el último episodio de la serie de puntillas te deja sin respiración.
1: Es que te deja sin respiración. Tiptoe, traducido al español, es de puntillas, que lo que quiere hacer referencia el título es cómo pasamos de puntillas hacia ciertos comentarios o actitudes en nuestro día a día de marginación hacia otros colectivos y cómo los ignoramos. Y esto está haciendo pues que se normalicen ciertos comentarios, ciertos comportamientos, y el último capítulo, o sea, es desgarrador. Os lo digo de verdad, apuntaros de puntillas a todos los que os gusten los dramas sociales, porque es una de las miniseries del año.
0: John de Durango dice que Lionel es brutal. Lionel.
1: Igual he escuchado varios comentarios y está gustando mucho también. Está muy bien rodada.
0: ¿Cuánto le quedan a eso? ¿No sabes?
1: Pues ahora te lo miro, José.
0: De puntillas es una pasada. Hermanos de Sangre es buenísima. Lo que es de lo que he visto últimamente. ¿Hermanos de Sangre cuál era?
1: Hermanos de Sangre es la de la Segunda Guerra Mundial. Estaba producida por Steven Spielberg y por Tom Hanks, y para mí es la mejor miniserie que he visto en mi vida.
0: José Antonio y Alberto, sería un detalle con tu don de gentes que contactes con Guy Ritchie y que se ponga con la tercera ya.
1: Que ha volado.
0: Eso es que está gustando. Sí,
1: Sí, se está gustando mucho, José, se está gustando mucho. Al final la gente, pues, que sabe a lo que se va a acercar, pues la serie le da lo que pide. Es una serie vacilona, con muertes molonas, mafiosos y gente rica, y la verdad es que está muy bien. Lo que pasa es que a mí se me está haciendo un poco repetitiva, la estoy viendo un poco por inercia, pero yo reconozco que la serie está muy bien. Mira, Lioness, que si no me equivoco, emitió el último, se emite esta semana el capítulo 6 y son 8, con lo cual quedarían un par de semanitas.
0: Vale, luego dice, hostia, de puntilla, qué pasada, me ha parecido una bestialidad, me parece buenísima, Sol de Torrejón. Joder, cómo está la gente con la de puntillas esta, ¿eh?
1: Esta yo ya la recomendé antes del verano porque yo la pude ver en su estreno en Inglaterra y ya estuve haciendo campaña. Entonces, cuando vino, se estrenó en julio. Entonces, ya le ha dado mucho tiempo a verla a la gente. Entonces, yo la verdad es que estoy muy contento porque es una serie muy polémica y me gusta que la mayoría de los mensajes y de los comentarios que me llegan a mí sean positivos. De puntillas en HBO, no la perdáis.
0: Hola, Pello de Irún, dice Alberto, he visto las dos temporadas de La Hora del Diablo, es un poco rara. ¿Sabes si va a haber tercera?
1: La hora del diablo, ¿esa cuál era?
0: No tengo ni idea.
1: Voy mirando.
0: Luego, dice, buenos días a todos, bienvenido a Bella, Alberto, y decir que las segundas temporadas de Lioness, la cuarta creo que es, tercera, no, segunda no es, Richard y la agencia impresionantes, sobre todo la de Lioness, que es una auténtica pasada, mira.
1: Lioness es la tercera y la segunda temporada de la agencia a mí me ha gustado muchísimo, o sea, muchísimo. Me ha gustado más que la primera temporada, ¿eh? O sea, ya ha cogido ritmo, ya las tramas están desarrolladas, los personajes presentados y el final de la segunda temporada, la verdad es que deja con ganas de más. La Hora del Diablo es una serie que se estrenó en Prime Video y es como una especie de thriller sobrenatural. En su primera temporada me gustó mucho, pero la segunda temporada me pareció un desastre.
0: Oscar desde Vera, Almería, Alberto, ¿qué tal está la serie de Los de al lado del oeste? Oscar.
1: Los de al lado del oeste, pues
0: Eso
1: tampoco sé
0: dice.
1: cuál es ahora mismo.
0: Luego dice Alberto, ponte con lo de Lioness, que es la última temporada y ha empezado muy, pero que muy bien. Mira.
1: Sí, tengo que retomar varias. Tengo que retomar Lioness, que dejé en la segunda temporada. Tengo que retomar la de Tulsa King, que también la dejé en la segunda temporada. Silo, que también la dejé en la segunda temporada. Porque al final el ritmo, José, no me da la vida. Y luego este verano he preferido ver cosas que me entretuvieran y no tan espesas. Pero las iré retomando todas.
0: Pregunta a Alberto qué opina de The Bear, de Disney.
1: The Bear es una de las series que yo recomendé antes de su estreno y que se convirtió luego al final en un fenómeno de masas. Es la historia de un chef de alta cocina que vuelve al restaurante familiar tras la muerte de su hermano. A mí sus dos, tres primeras temporadas, sobre todo la primera, me parecieron sensacionales. Luego baja un poquito porque se reitera un poco, pero en calidad nunca termina de bajar. Y se estrenó hace relativamente poco la quinta y última temporada que creo que es un broche de oro para dar un final a una de las mejores series de los últimos tiempos. Esta serie se estrenó en 2022, ha terminado su recorrido en 2026 y es una serie que a los que nos gusta mucho.
0: Dice Ángel de Torrejón que Lioness no ha terminado todavía, y que va Furious, a él le falta, no sé si a él o a todos, nos falta volver el último capítulo, dice.
1: Furious está emitida completa, pero le
0: Le
1: faltará a
0: falta
1: él.
0: él, le falta
1: Y
0: él.
1: agradezco que me vayáis diciendo, yo no puedo controlar todas las series y si veis que me atasco en alguna, pues genial, ir dejando mensajes en el 655-080808 para echarme la mano.
0: Goyo, ¿puedes decirme por qué no se ha renovado Muertos SL?
1: Muertos SL ha llegado a su final. No se ha renovado, me imagino, porque los hermanos Caballero están metidos. Bueno, me imagino, no. Estuve leyendo una entrevista a uno de los hermanos Caballeros porque están metidos en muchas historias. Tienen la que se avecina, tenían Machos Alfa, tenían este Muertos SL y un montón de series más. Entonces han decidido ir cerrando para poder seguir produciendo al nivel y en la cantidad que ellos tienen. La última temporada a mí me pareció muy floja, pero me gustó el final. El final sí es el que ellos han querido darle. Se nota que está un poco precipitado, pero esa última escena ella ya la tenían ideada desde la primera temporada.
0: May, de Tijol, Almería, dice, de puntillas la tengo pendiente, pero recomiendo del mismo autor, Years and Years, en HBO también. La vi en su día y me impactó. La han vuelto a reponer y me la ha tragado entera de nuevo.
1: Years es una de las grandes miniseries de los últimos años. Es una especie de serie de ciencia ficción, que no es ciencia ficción, que con la excusa de contarnos la historia de una familia, pues nos hace un repaso de cómo va a ir nuestra sociedad en cuanto a manipulación, inmigración y demás. Y se supone que es ciencia ficción, pero vamos, todo lo que cuenta lo estamos viviendo ahora mismo. Years and Years es una auténtica pasada. Y yo también recomiendo del mismo creador, It's a Sin, que nos cuenta la epidemia del SIDA que hubo en los años 80.
0: ¿Qué te parece la serie Shetland? A mí me está gustando bastante, Raúl de Alicante.
1: Pues Shetland es una auténtica maravilla. Si os gustan los policiales de estos lentos, bien cocinados y con un protagonista peculiar, Shetland es una pasada. Además tiene un enclave espectacular. Estas islas Shetland están entre Escocia y demás, y la verdad es que es una auténtica pasada. Yo le he de dar las gracias a mi amigo y compañero de podcast, Ramón Montojo, porque es una serie que tiene como 10 temporadas ya, y si no hubiese sido por él, no la hubiese visto nunca. Este verano la he retomado porque me quedaban 2 temporadas y ya estoy por la última. La tenéis en Filmin. Si os gustan las series británicas de investigación, Shetland es de lo mejorcito que hay.
0: Encarna dice que le encanta la serie La Materia Oscura de Apple, que la tiene muy enganchada. Bienvenido, Alberto. ¡Ole!
1: Oh, gracias. Otra de las series que ha vuelto es Materia Oscura, con su temporada 2 a Apple. Serie de ciencia ficción que a mí me está gustando. Llevan 2 capítulos emitidos y el segundo capítulo me ha gustado mucho. La tenéis en Apple.
0: Buenos días, segunda temporada de Gentleman, brutal. El final es rompedor. Es Pepe. Y luego Santi de Córdoba, no soy de series largas, pero todo el mundo me recomienda Juegos de Tronos, merece la pena, gracias.
1: Para mí sí, para mí Juego de Tronos es de las mejores series que se han hecho en los últimos años. También he de decir que no soy lector de los libros, porque los lectores de los libros se mosquearon mucho, sobre todo con la última temporada. Yo te diría, pues dale un poco de paciencia porque es un poco lenta, tiene muchos nombres, y póntela, y por lo menos te ves 4 o 5 capítulos y ya decides si continuar o no.
0: Buenos días, el capítulo 7 de The Gentleman es sublime desde el principio hasta el final. José de Aranda de Duero.
1: Tengo que terminarla porque yo estoy en el capítulo 5, como te he dicho antes, y todo el mundo que la está terminando es cuando ya dice, ¡guau!, una de las temporadas del año. Entonces tengo que terminarla, José, y ya os comentaré.
0: Luego Lioness es brutal, es buenísima, dice Jesús de Aguadilla, que también dice que Terapia sin filtros es muy entretenida para verla en familia.
1: Terapia sin filtro es la comedia de Apple TV, protagonizada por Harrison Ford y Jason Segel, que a mí me vuelve loco, José. Este año se estrenó, y este verano estuvo en emisión la tercera temporada, y a mí me ha parecido una de las mejores. Si buscáis una serie blanquita que os saque una sonrisa, es una opción ideal.
0: Pues Alberto, poco más, hay un montón de mensajes aquí. Uno que pregunta por Vicios Ocultos, que le gustó mucho, pero que la segunda temporada le ha parecido muy mala, dice. La primera muy buena y la segunda muy mala. Vicios Ocultos.
1: Bueno. Yo la segunda temporada es que no llegué a empezarla porque la primera no me terminó de convencer.
0: Se acabó el tiempo, Alberto, bienvenido a casa de nuevo. Un abrazo muy fuerte, cuídate.
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Escribe Capi de Naval Carnero, qué cosa tan rara. Buenos días, Avellán. De pronto en mi televisión me pone que no es compatible con Netflix. ¿Sabéis qué puede pasar o qué se puede hacer? Pues que debe tener más años que la tos. No sé, no tengo ni idea. No la había escuchado en mi vida, o sea, pero ¿lo era antes y ha dejado de serlo? Pues es todo muy raro. Lo más normal es que sea muy, pero que muy vieja. Y chico, al precio que están las teles ahora, lo único barato de verdad las teles. Y bajando. A real mother for ya. ¡Oh! ¡Qué grande! ¡Johnny! ¡Guitar! ¡Waxon!

Desde Fernando de Elche dice: a este chico lo que le pasa es que ya no hay actualizaciones para ese televisor. Le está pasando a mucha gente. Eso. Que es muy vieja y que habrá que cambiarla, digo yo.

0: Hola, amigo.
1: O sea, que tú crees que hay televisiones concretas que saben distinguir de lo de Movistar, que son los amigos rojos de Pedro Sánchez.
0: Coño, claro, hombre. Eso es, no, no.
1: Y dependiendo de la marca de la tele, esto lo detecta y dice, pues no me conecto.
0: Yo ya no sé qué pensar, macho. Ya no te he puesto eso. Porque yo hace ya como un año que me he dado de baja de Movistar, en el momento que este tío, el psicópata, el sauna, se ha metido a toda la cúpula a gobernar. Entonces, en la medida de lo posible, que es muy poco lo que yo puedo hacer, pero es que además me acuerdo como si fuera hoy José, que me llamó, claro, la operadora. Ya sabes cómo va esto. Te cambias después de media vida en un operador, te llaman, te ofrecen la de Dios. Me mintió, ese sí, la propia operadora que me estaba haciendo una contraoferta, me estaba mintiendo en mi cara, diciendo cosas que no me lo iba a hacer, yo diciéndole, oye, pero mándame un correo o justifícamelo por... Oye, ya acredita... Bueno, me estaba mintiendo. ¿No?
1: ¿Pero mintiendo sobre qué?
0: No, coño, que decía que las llamadas de mi hija que iban a ser gratis, luego veo que tenían... Sí, no, me refiero a la oferta comercial que
1: ya.
0: Para que no me fuera, y luego tenía... Joder, coño, ¿tú te acuerdas de que hace 1000 años había establecimiento de llamadas? ¿Te suena?
1: Sí, claro.
0: Joder, yo creo que ya eso ya no existe. Pero es que, bueno, pues joder, con esta oferta, pues me la estaba aplicando en una de mis líneas. Entonces te digo que es todo tan fraudulento. Entonces la gente está de Movistar, que se lo haga ver.
1: Es que yo no, hombre, gilipollas debo tener lo justo, pero tampoco, yo no acabo de entender este negocio, porque fíjate, tú ponte Movistar o Telefónica hace 15 años, con el cobre y con las líneas, millones y millones de líneas en toda España, controlaba muchos países de Sudamérica, eso es un dinero, pero es que luego se abren al mundo del teléfono móvil, la telefonía móvil, y empezamos con el circo de los SMS a 1 euro que valían los mensajes de texto, acuérdate, y las facturas que te crujían, te clavaban un puñal en el pecho cada vez que te llega una factura telefónica, todo eso ha desaparecido, pero es que luego las llamadas que valían cara ahora ya son gratis también, ilimitados, llamadas ilimitadas, gigas ilimitados. ¿De qué viven esto? Porque lo de la tele pierde el dinero, es una máquina de perder dinero, que están buscando a quién colocársela, dicen Canal Plus Francia, parece ser que es el candidato, pero no acaban de colocarla. ¿De qué vive Telefónica hoy?
0: Yo creo que gran parte es de los datos que te están captando. Ayer salía, no sé si es cierto, esto cogido con alfileres, yo tengo la aplicación, claro, como hago tanto coche, yo tengo la aplicación de mi carnet de conducir, de la DGT en el iPhone. Entonces, cuando me multan, que es habitualmente, porque hago mucho kilómetro, pues, que no están preparados, esas otras, le sacan la aplicación a los de Guardia Civil y Tráfico, la mitad no saben ni de qué coño va. Bueno, a lo que voy, ayer salió publicado que esta app ha sido denunciada, es una app oficial, es la que hay, la estatal, la gubernamental, porque trafican con los datos de los usuarios. O sea,
1: yo creo que eso lo hacen todas, pero vamos.
0: Sí, bueno, pero que lo hagan todas es una cosa. Tú puedes consentir cuando te sale el icono este de que aceptas el tratamiento y tal, pero me refiero a lo que decías tú, pues seguramente sea el tráfico de datos. Yo lo estoy tocando con Portugal aquí. Hay 40.000 antenas, pero es que no... Bueno, de milagro te he cogido el teléfono, porque no hay cobertura en la mitad de la zona. Y,
1: no, en Castilla y León no hay cobertura de nada. Toda Castilla y León,
0: estáis abandonados de la mano de Dios, eso es criminal. Oye, ¿has visto ayer porque me ha salido ahora en el teléfono la entrevista? Yo no sabía que era tan dura esta que le ha hecho a tu amigo Oscar Puente. Sí,
1: Cristina la conozco yo, fíjate, desde que era una niña, pero literalmente recién acaba la facultad. Y la tía ha ido progresando y lo ha hecho muy bien. Yo he visto, me he encontrado esta madrugada cuando me he levantado un resumen de unos 10 o 12 minutos demoledor. O sea,
0: igual.
1: Empezó a darle hostias y no le dejaba ni respirar, pero es que el otro las encajaba diciendo, como que pues sí, como que le concedía, sí, me estás ganando, ¿no? O sea, una cosa.
0: Pero ha sido algo curioso, ¿eh? Que esta chica le haya hecho esa entrevista, no tan agresiva, porque no ha sido agresiva. Lo que pasa es que le ha dicho la verdad, es que estos del gobierno no quieren escuchar. Y luego...
1: Lo que pasa es que no sé cómo ha ido este, porque claro. Como va poco, él se expone en medios que no son amigos, mamadores, va poco. Entonces, claro, si vas a este, te has preparado, que te van a dar con todos los temas, que hay muchos atrasados, y no se lo he ido a preparar mucho.
0: Pues fíjate que yo creo que lo van a sacrificar, porque lo de Adamuz al final va a tener... Coño, hay 20 muertos que se han olvidado de ellos, y este tío es el máximo responsable, y yo creo que va a ser el cabeza de turco, porque el ir allá al matadero con un medio afín y que le hayan puesto de vuelta y media, y sabes que el psicópata este que no gobierna le da igual, como si mañana tiene que sacrificar a la mujer y dice que no está casado con ella, le va a dar exactamente igual. Yo creo que este tío lo han puesto ahí, porque la cara que tenía, lo que dices tú, la cara que tenía... de dónde me he metido, cómo me están dando y me están diciendo la verdad de fuso. Yo no lo veo, no veo la tele, pero lo he visto esta mañana, me ha llamado la atención.
1: Mira, estoy hablando de lo que tú decías antes, me manda Juan, un taxista de Madrid, me han mandado muchos este pedazo de camión que ha puesto...
0: Ay, sí, para darles wifi a los moritos.
1: Para hacer wifi, llamadas gratuitas. Entonces,
0: eso está confirmado, eso es verdad.
1: No, sí, pues se ha confirmado y se ve el camión, fotos del camión en un montón de periódicos, sale.
0: Joder, macho,
1: este, ¿qué periódico es? No sé si El Mundo, no sé. Y claro, dice, joder, pues en Castilla y León con los incendios, Ávila fue una provincia, estuvimos 27 días sin teléfono, sin internet, sin nada. 27.
0: Sí, cierto, es cierto que lo comentabas tú. Eso fue.
1: Y allí les han puesto, para que no, porque se han quejado, entonces, para que no se quejen, les han puesto el camión ese que va a dar un servicio, y da servicio a 10 o 15 mil personas simultáneamente.
0: Eso vale, creo que, no sé si 8 o 10 mil pavos al día, ese bicho ahí.
1: Pues seguramente.
0: Sí, sí. Pero claro, no sé cómo va a acabar esto. Esto ya es Gaza, macho. Lo decíamos ahí atrás, esto es Gaza. Ha dicho el presidente que se acostumbren los ceutis a tener a esta gente ahí acampado.
1: Sí, ayer lo dijo en la entrevista de Televisión Española, diciendo que se quedarán ya para siempre 6.000 plazas de asentamiento. 6.000. Entonces, en realidad, pero no soy mal ahí.
0: Es que no lo entiende nadie, macho, no, nadie con sentido común, nadie normal entiende esto, pero este tío sigue haciendo lo que le da absolutamente la gana. Me gustó lo de Abascal sacándole las cartulinas poniendo traidor, estuvo bien, eso fue lo... porque por lo menos... Pero es que, coño, nos gustará más o menos, pero estarás conmigo que todo lo que... Insisto, vamos a olvidar la política, todo lo que está diciendo ahora, lo que le está copiando el PSOE azul, que es el PP, es lo que lleva diciendo Abascal y Vox hace 6-7 años, y le acusaban de todo, ¿sí o no?
1: Yo no entiendo nada. Yo ayer, por ejemplo, me acosté, vi un par de informativos y leí un par de noticias y digo, vamos a ver. Ya cada vez entiendo menos. Estos tíos le pegan un calentón, supongo que la explicación es el calentón que le da el otro día por la mañana en el Congreso, y dice, voy a sacar todo, voy a desclasificar todo lo del CNI, todos los documentos de todas las agencias, de todo lo que pasó. Y claro, ya no tenéis más cojones que hacerlo, pero porque ayer ves el telediario de Vicente Vallés y está 32 minutos con los documentos del CNI, solo con los documentos del CNI, dando hostias a dos manos, pero a dos manos, pim, pam, y mienten, y aquí mienten, y mienten, y mienten. Y digo, ¿y para qué lo sacan? Si nadie le pidió... Ni se le ocurriría haber pedido a nadie. Como decía, hay una corriente ahora y dice, oiga, mire, ¿quién era? ¿Quién lo ha dicho? Dice, oiga, ¿no puede usted desclasificar para que cualquier mortal vea los documentos de su agencia de inteligencia? No se puede hacer, la está dejando a la altura del betún. Ya nadie se va a fiar de esto. Entonces, ¿por qué lo ha sacado si encima le ponen como un trapo?
0: Porque nadie se fía ya de nadie, no le cree nadie. Había un comité de expertos cuando morían 1.000 personas al día, yo siempre lo recuerdo, 1.000 al día con la pandemia, ¿eh? Había un comité de expertos que era mentira. Si ya partimos de esa premisa, ¿qué te puedes creer de esta gente?
1: Bueno, no sé.
0: No, digo yo, porque estaban muriendo 1.000 personas al día, joder, que no, no una.
1: ¿Para qué desclasificas documentos que luego te van a dejar una evidencia terrible de que han mentido flagrantemente desde el primer día? O sea, no es que no sabíamos nada, pero si lo sabías desde 3 días antes con pelos y señales, no solamente tú, si es que mandaron copia al gobierno marroquí. O sea,
0: sí, pero embarran, ¿sabes, José? Mientras se habla de esto, ya no sabes.
1: Y luego, lo mejor, sin duda, de toda la desclasificación de los documentos, lo mejor es el soplapollas este del delegado del gobierno, que dice que cómo se puede mandar una información en un adjunto de WhatsApp, que esto espera que lo haga una agencia de inteligencia en un sobre lacrado. En un sobre lacrado, que yo contaba en mi casa... Bueno, todos los pueblos había, pero claro, ya mis padres, mucho antes de morir, ya no recuerdo haber visto en su casa lacra.
0: O sea, ¿qué coño? Claro, hace 1.000 años.
1: O sea, es acojonante que el delegado de gobierno en Ceuta, como no le llegó en un sobre lacrado, no le dio importancia.
0: Pepe Gotera y Otilio, macho, esto mañana saldrá otra cosa que tampoco, pero ya nos habla de las joyas de Zapatero, que iba a dar una semana, ¿no? Para justificar.
1: 10 días, dijo.
0: ¿Tan? Joder.
1: Cuídate mucho, anda.

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Es la Sabina de mujer, ¿eh? Se escribe con la misma técnica de Joaquín, escribe con una facilidad, con una rapidez. Me parece, pero brillante, brillante, brillante. Me encanta Vanessa Martín cómo construye, cómo monta las canciones. Puf, tiene alguna, esta me vuelve loco, esta.

Vaya generación estos últimos 7-8 años que hemos tenido, que estamos teniendo de autores que luego el 90% de los casos cantan y que cantan bien y que interpretan bien, y, pero sobre todo cómo escriben. Anda que esté raro. Madre mía de mi vida, ¿cómo escribe el pavo?

¿Cómo está de bien hecha, de construida? ¿Cómo está de cómo cierra al final la canción? ¡Qué pasada! Me vuelve loco Maruán desde el primer día. Pero he de decir una cosa, que vamos, pero de estar rendido entre 5, 6, 8 canciones, pero rendido completamente, hay una que sigue siendo especial, y lo es desde el primer día, es con la que yo le conocí. Que me quedé, recuerdo perfectamente que estaba yo sentado en una mesa, estaba con el ordenador, sonó de fondo, escuché, estaba haciendo lo que fuera, no me acuerdo qué era, editando unas canciones, y de repente escuchaba de fondo la letra y digo, paré y me puse a escuchar, digo, bendito sea Dios, o sea, qué cosa. Esta canción dentro de 15 años seguirá siendo una canción especial para todos, porque lo que dice en esta canción y cómo lo dice es incomparable con nada ni con nadie, ¿eh? ¡Qué salvajada de canción! ¡Qué redonda! ¡Qué maravillosa! ¡Qué matrícula de honor!

Perfecta, ¿eh? Pero perfecta, un 10. O sea, es que es maravillosa, es. Uf, hay canciones bonitas y otras muy bonitas. Es que este tipo de canción, esta canción concretamente, me parece canciones que estarán ahí y que es bonito pensar que dentro de 10 años, de 15, seguirán estando ahí, las escucharás y te pondrá la sonrisilla. Mira esta, tío. Mira esta. Mira qué pasada de canción.

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0: WhatsApp, qué barbaridad.
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0: A ver, aquí un tal Tony de Yecla le hablaba a Avellán esta mañana. Lo que pasa es que el teléfono de Avellán, el WhatsApp de Avellán, es 655-080808. Y el nuestro es este.
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0: Pablito desde Santander. Buenos días, Serrano. Saludos a todos los jungleros y en especial, como siempre, al tío Javi, que se ponga a trabajar, que ya es de ahora, y deje de mover la pata por el alisal. Dale calor a la escoba y el carrito que no se mueve solo, con un temazo del barrio. ¿Y dónde está la Yoli? ¡Yoli!
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0: ¡Olé!
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0: Canta esta canción de estopa.
3: Mira,
0: hablando de Javi de la Lizal, aquí lo tengo. Buenos días, Serrano. Dale fuerte al rumbeo y dedícale a mi Pablito, que está triste y no pesca calamares.

0: boca.
1: Impresionante esto. Luis desde Monzón, buenos días.
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1: Julián desde Molacillos en Zamora. Un saludo a mi gente junglera. Vamos a por el jueves. ¿Y quién pincha en cabina? ¿Quién?
2: Pinchando en cabina. Javi Serrano.
1: Sí, señor. Hoy jueves 10 de septiembre. Vamos, señores, que ya tenemos aquí el

0: desde Vícar. Buenos días, Serrano, me dice el amigo Paco. Hola, Salva.
1: Buenos días, Serrano, mi querido congruente. Les saludo atentamente el mejor taxista de Cielo y les deseo a todos un muy feliz jueves. Y nada, que ya lo sabéis, que ya hice los 9 baños de ola de septiembre, que soy inmortal y he inmunizado a gripes, catarros y gilipollas. ¡Eh, hijos de puta! ¡Un abrazo!
0: Me he tenido que dar un par de baños de eso, tú, oye. Si te quitas a los tontos de los gilipollas de en medio, yo creo que te voy a decir una cosa. Me voy a dar un par de baños de eso, a ver cómo me sientan. Pero en vez de 9, 18. ¡Salva! Cristina, desde Reynosa, te debo la canción de ayer. Te la voy a poner, te lo juro, te lo prometo, de verdad. Buenos días, Maestro Serrano. Matías desde Valencia. Dale recuerdos a Sheila de Herboíscar. ¡Y vamos a tope! ¡Venga! Estos estarán mañana en la Feria de Yecla. Mañana en la Feria de Yecla estará.

0: Iván. Que me dice, buenos días, Serrano, ponle la de Teruel, la de Benito Camelas. Y el alcalde, ¿dónde está? Dale caña, crack. Un saludo de Iván desde Huesca. ¡A un pa' Serrano! ¡Venga!
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buenas, Serrano y Junglero. A ver si me dejan hoy escuchar el programa. Que vaya ruido están haciendo. Dale caña, venga, Fran, vamos. Buenos días, Alberto, desde Soria. Hola, José, desde Carabanchel. Buen día a otro José, en este caso desde Madrid. Hola, Inma, desde Villena. Buenos días, Serrano, dale, dale. Pero también por aquí, bienvenido José Luis, desde Seseña. Hola, Rafa, desde Burgos. Buenos días, Serrano. Con algo de Benito Camelas. Venga, vale.

son, tío, los ultraligera, ¿eh? Tengo por aquí a mi amiga Ana desde Valencia, que también nos da los buenos días. Y a Juanma desde Santander. ¡Hola! Manuel desde Torrelavega. Buenos días, Serrano. A ver si puedes poner una canción, la que tú quieras, para que se la dediques a mi hermana Lourdes, que hoy hace tantos años. Pero sobre todo dile que la quiero mucho de parte de su hermano. ¡Qué bonito! Yo no me podía imaginar que en septiembre había tantas fiestas en los pueblos, ¿eh? Es horroroso, ¿eh? Impresionante. Ya sabéis que nuestra próxima cita pública es el próximo 19 de septiembre, que estaremos en Veranga, en Cantabria. El 23 de septiembre, miércoles, estaremos en el bar Peñas de Arriba de Reynosa. Allí estaremos con Pedro, estaremos con Bizcochito 23. Haremos el día tradicional programa por la mañana desde el bar Peñas de Arriba. Y luego por la noche, estaremos actuando también allí en la plaza del bar Peñas de Arriba en Reynosa. Será el próximo 23 de septiembre. En octubre, tendremos el día 3 de octubre el programa en directo, que es sábado, pero haremos un programa especial desde las 10 de la mañana hasta las 2 de la tarde. Desde las 10 de la mañana hasta las 2 de la tarde, en la feria multisectorial de Navaconcejo, ¿eh? Y el 9 de octubre estaremos en Guarnizo, en Cantabria, en las fiestas patronales de Guarnizo. Será el 9 de octubre. Así que nos quedan todavía muchos sitios donde poder vernos y donde poder disfrutar de una fiestecita buena, como tiene que ser, claro. Saludos desde Torrejoncillo. Este es mi amigo Juanjo, de Reformas, con mi cuñado Nico de la 47. Un saludo, Serranito. Ponnos la sandía gorda, gorda, gorda. Y saluda a Rocío y Maripili. Buenos días, Serrano. Ole Medina, me dice mi amiga Isa. Parece que es viernes y el lunes empiezo las vacaciones. Saludos a Robert.

Fernández de Villa Quejida en León. Dice, empiezan las fiestas del Cristo este fin de... Estáis todos invitados, si sabéis contar, este fin de no contéis conmigo. ¡Un saludo, jungleros! ¡Hola! Diego desde Valencia. Buenos días, Javi. Saludo a todos. Hoy tampoco te pido canción. ¡Feliz jueves y que suene esa bocina! ¡Vamos, Diego, desde Valencia! ¡Un abrazo, amigo! Espero que estén mejorcito hoy. José el Chispa desde Madrid. Buenos días, Tito Avi. Ah, por el jueves. Un fuerte abrazo. Dice, eso que hace está prohibido, dice señora gente. Traigo la bolsita para recogerla.

0: guapo. Venga, vale. Eso está hecho, Mari Carmen. Buenos días, Serrano. El colo de Alcolea. ¿Frugió el cuñado ayer? Arriba esa sirena, no sé. ¿Cuñado, frugiste ayer?
1: No, cariño, no.
0: No me diga. El que frugió fue Alex, ¿verdad?
1: Claro que sí, mi príncipe.
0: ¡Claro! Fíjate tú que anoche estuve

0: desde León. Buenos días, Serán. Oye, ya sabes que son las fiestas del pueblo y va a haber concentración de tedias. Nos hacía falta la Yoli. ¿Nos la puedes prestar? Que ya que era Josines de Pastor. A ver, Yoli, ¿te quiere ir? Vale. Alex, ¿qué ha dicho? ¿Que sí o que no?
1: Claro que sí, mi príncipe.
0: Ah, vale, pues ya está. Pues llévatela, sin problema, reguera.

Azulejo con mis socios, Canela y Catador de la Bañeza. Ponte algo de los despistados y dale caña este jueves. ¡Un abrazo fuerte! ¡Sí!

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1: Me gusta, tío.
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1: Bueno, con esta gente vamos a llegar a la disco de 27. Espérate, que le voy a dar un eurito más. Para llegar a la disco de 27 y a la vuelta le seguimos poniendo el ritmo al mundo a través de la radio.

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0: Rocío Serrano, con Incierto de Galván Real. Un saludo y vamos a por las vacaciones.
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0: Yo no te tengo fichado, no sé por qué. Dime quién eres, tío.
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0: Paco desde Santi Espíritus en Salamanca. Buenos días, Serranienda. Aquí estamos, la Pini y yo, de vuelta al trabajo después de esos días de vacaciones. ¡Vamos, Paco! El amigo Paco de Santi Espíritu y su mujer Pili tienen un supermercado en Santi Espíritu. Y además, el amigo Paco Riaño, que estuvo también allí en el festival de Ciudad Rodrigo, que estuvimos este verano y estuvimos allí, la verdad es que muy bien los dos, ¿eh?

0: por cierto, vamos a ver cómo va a estar la, cómo está la, la noticia, la, la, la actualidad informativa a esta hora de la mañana, porque además... ya ha vuelto nuestra compañera Inma Puche de sus merecidas vacaciones. Buenos días, Inma.
1: Buenos días, Javi, y buenos días a todos los jungleros y jungleras. Vamos con la actualidad informativa a nivel nacional. La crisis migratoria de Ceuta continúa marcando la agenda política. El gobierno ha desclasificado nuevos documentos del CNI sobre los avisos previos a la entrada masiva de más de 70.000 personas desde Marruecos a finales de julio. Los documentos muestran que los servicios de inteligencia detectaron movimientos y convocatorias en redes sociales, aunque el Ejecutivo sostiene que no existió una alerta formal que permitiera anticipar la magnitud de lo ocurrido. El asunto vuelve a enfrentar al Gobierno con la oposición. En la última sesión de control, Alberto Núñez Feijóo y Santiago Abascal cuestionaron la gestión de Pedro Sánchez y su relación con Marruecos. El presidente ha defendido la actuación del Ejecutivo y ha reconocido al mismo tiempo que los servicios de inteligencia deben mejorar en materia de anticipación y prevención ante este tipo de crisis. En el terreno laboral, los trabajadores de Airbus en España han retomado la actividad después de más de un mes de conflicto, aunque la convocatoria de huelga indefinida continúa formalmente vigente. La plantilla deberá pronunciarse sobre el preacuerdo alcanzado con la dirección. Y atención también a Madrid, donde este fin de semana se celebra el regreso de la Fórmula 1 a la capital después de 45 años. El Gran Premio se disputará entre mañana viernes y el domingo en el nuevo circuito urbano, con una previsión de más de 330.000 asistentes. El Ayuntamiento ha preparado un amplio dispositivo de tráfico, seguridad y transporte público. Y vamos con el tiempo. En Yecla, después de las lluvias y el descenso térmico de las últimas horas, la jornada comienza con temperaturas frescas. AEMET registraba esta madrugada alrededor de 15 grados en la estación de Yecla, después de una jornada de miércoles en la que se alcanzaron los 28 grados durante las horas centrales. En el conjunto del área mediterránea se mantiene la vigilancia por posibles chubascos y tormentas después del episodio de lluvias intensas que ha afectado a distintos puntos de la Comunidad Valenciana, Murcia y otras zonas del Mediterráneo. La tendencia para los próximos días apunta a una recuperación progresiva de las temperaturas. Esta es la actualidad de España de hoy, 10 de septiembre. En una hora volvemos con más información.
0: Muchas gracias, Inma, pero después me trae el tiempo de toda España, no solamente de Yecla. Muchas gracias.

desde Vitoria. Buenos días, Serrano. Estos días, una hora más, acabo con dolor de cuerpo. Pues no paro de tatarear y bailar alguna canción. Miedo mañana, me da mañana desde las 7 de la mañana. Un abrazo grande hoy, y si ponme la morrosa. Vale, ahora mismo. Charreta, buenos días, Serrano. Para cuando vengan a la concejo, el día 2 reservo mesa para comer los tres, ¿o no? El día 2 es imposible, Víctor, porque yo el día 2 tengo que hacer radio hasta las 2. Yo el viernes no salgo de aquí hasta las 2. Pero bueno, ya nos tomamos algo, Víctor, claro que sí. Miguel desde el Tiemblo, buenos días, Serrano Rey. Me gustaría que felicitara a Carretillas del Tiemblo, que es un tío espectacular, gracias. Hombre, claro que sí. Carretillas del Tiemblo, de parte de Miguel, un saludo. Darí desde Torre la Vega, buenos días, Serrano y Jumel.

0: Señoras y señores, muchas tardes y buenas gracias por su asistencia a esta convocatoria.
1: David el Pintura me dice: hola Javi, buenos días, hace mucho que no pones la canción del hombre opaco. Póntela y se la dedicas a él y al sensei para que la añada a su variado repertorio.

¡Pam, pam! Bueno, a ver. ¡Más! ¡Tino desde Sancedo! Buenos días, Javi. ¿Podrías indicarnos cuál es el horario habitual del programa? Una pena que no seas mujer, con lo fácil que eres de convencer. De momento de 10 a 2. A partir del lunes, no sé. Pero mañana empiezo a las 7 de la mañana. De 7 de la mañana a 2. Mañana hacemos maratón de 7 horas. Va a empezar a las 6, pero es que no. No voy a poder con la pelleja.

tengo por aquí a alguien que no lo tengo fichado. Me dice Serrano, manda un saludo a los fisios y pacientes de Ciudad Rodrigo que te escuchan de fondo para rehabilitarse con buena energía. ¡Qué grande eres! Muchas gracias, amigo. Charlie desde Murcia. Buenos días, Serrano, hermano. Me dice el médico, quiero que a partir de hoy consumas dieta fresca. Y le dije, ¿se cree usted que la cerveza me la bebo caliente? A toda la comunidad junglera, sois únicos. ¡Un saludo, Charlie! Y Luis, y desde el tiempo, buenos días, guapísima. Hello desde Santander, ¿podrías poner la canción de Push Asturias? Y Valsella, dedicado a todos los jungleros, a ti y a Asturias. Fernando desde Sevilla dice, por cierto, ¿cuál era tu canción de estopa que acabas de poner? Un abrazo, se llama El Apagón, Fernando.

Sánchez, buenos días, Serenito y Junglero, a por el jueves. ¡Vamos, vamos! Hoy viene Pedro Sánchez a Torrellano de Elche, donde trabajamos. ¡Llama al sobrino! ¡Soy Dinu desde Elche! Javi, ponle a mi nieta Martina la canción del cocodrilo Dante, que el domingo hace 6 meses y ya se va enterando de la música. Verás cómo deja de hacer lo que está haciendo y se pone de oído. Adolfo el Urbano, buenos días, Spotify de la jungla. Un saludo y que pases un feliz día.

sabe, en Albacete también están de feria. Me dice Rosario de Albacete, dice, buenos días, Javi, en Albacete 15 grados. Perfecto para ir a la feria. ¡Vamos, Rosario!

0: que tienes y la programación que nos tienes preparado para mañana. Y segundo, si puedes, pon la canción de Víctor Manuel, Rafael y Ana Belén, Quiero Abrazarte Tanto. Quiero abrazar a mi amigo Jesús Quincón, que hoy cumple años, y a mi amiga María José, que también lo cumple. A ver si ya resuelve todos los problemas que tiene. Y felicidades a todos los jungleros y a ti y toda tu familia. Desde Las Ventas con Peña Aguilera, os quiero y me quedo corto.
1: ¡Vamos, Pablo! ¡Saludos, amigos!

0: Hola, Javi. Muy buenos días. Nos saluda Juan desde Vinoteca Torre de la Vega. Hoy hace 3 añitos que nos mandaste un mensaje por vídeo WhatsApp muy chulo, felicitándonos por nuestra boda. Y es que hoy oficialmente es nuestro 3er aniversario, aunque ya llevamos 14 años juntos. Y quería dar gracias a Dios porque me puso a Eva en mi camino y quiero seguir con ella hasta el resto de mi vida. Así que por eso y muchas cosas más, hoy te voy a pedir una canción de Manu Carrasco y se la quiero dedicar con todo el cariño del mundo a ella, a Eva. Un beso, cariño, y que podamos estar muchos más años juntos.
1: ¡Eso está hecho, Juan!

Jesús ese Urda en Toledo. Que tengáis un feliz jueves. Buenos días, Serrano. Buenos días, Jesús, tío. Un abrazo fuerte, hombre. Pues yo quiero felicitar a mi amigo Juan y a mi amiga Eva de Vinoteca Torre de la Vega, que justamente hoy hacen ya 3 añitos de casados, aunque llevan 14 años juntos. Un abrazo muy fuerte para los dos, tío, y que sigáis siendo tan felices.

escribo mucho, pero siempre te escucho. Hoy me gustaría, si puedes, que pusieras la canción de mi persona favorita, ya que hoy hace 32 años que me casé con esa persona, y felicítala por ello. ¡Muchas gracias! ¡Te la pongo ahora mismo! ¡Te pongo ahora mismo!

0: Víctor de Madrid, que la que tú me pides, tío, es esta, ¿no? La de Persona Vitamina. Pues nada, ahí la llevas.
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0: José de Sordaleza, buenos días, Serrano y familia Junglera. Vamos, que hoy tengo un ratito para andar por aquí. Yo que me alegro, José.

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de Felanitx durante la tormenta que ha afectado a varios municipios de Mallorca. Las primeras hipótesis apuntan a que la víctima se habría resbalado o tropezado cuando caminaba por las inmediaciones de la calle Bellpuig. Debido a la fuerte lluvia, la mujer que vivía cerca del lugar de los hechos ha quedado atrapada debajo de un coche, por lo que se ha ahogado y ha perdido la vida. Varias personas han llegado a los servicios de emergencia alertando de que habían encontrado una mujer tirada en el suelo y en parada cardiorrespiratoria. Los testigos se han practicado las primeras maniobras de reanimación cardiopulmonar hasta la llegada de los sanitarios del 061 y de un médico del municipio que las ha continuado. No obstante, no han podido hacer nada por su vida y tan solo han podido confirmar su fallecimiento. Los agentes del equipo de Policía Judicial de la Guardia Civil de Manacor han asumido la investigación y se han desplazado hasta el lugar de los hechos para recabar pruebas sobre lo sucedido. El delegado del Gobierno en Ceuta, Miguel Ángel Pérez Triano, ha convocado este miércoles una rueda de prensa en cuanto ha salido su nombre en los informes desclasificados por el Gobierno. En ellos queda patente que fue avisado por el CNI, el Centro Nacional de Investigaciones de Información, de una próxima avalancha. Pérez Triano, sin embargo, ha asegurado que no tuvo conocimiento de las alertas del Centro Nacional de Inteligencia sobre la convocatoria en redes. Para entrar de forma masiva en la ciudad autónoma a finales de julio y que se trató de un intercambio de comunicación informal con un miembro del gabinete, concretamente su jefe de gabinete. El CNI estuvo hablando por teléfono con su jefe de gabinete durante 11 minutos. Pérez Triano, el delegado del gobierno sanchista en Ceuta, no sabe explicar de qué hablaron el Centro Nacional de Inteligencia y su jefe de gabinete. Es decir, que durante 11 minutos estuvieron hablando no sabemos de qué. Tan solo le faltó al CNI poner un anuncio en televisión para que todos nos enterásemos de lo que tenía que venir, de lo que nos venía encima. Tan solo les faltó poner un anuncio en televisión. Y mientras el delegado del gobierno en Ceuta, el sanchista Miguel Ángel Pérez Triano, aún no ha dimitido, cerca de 159.000 alumnos regresan este jueves a las aulas en Baleares para iniciar el curso escolar 2026-2027, que comienza con más docentes, prácticamente todas las plazas del profesorado cubiertas, varias novedades organizativas, pero también con un clima creciente de movilización entre distintos colectivos de la comunidad educativa. El sistema educativo balear contará este año con alrededor de 2.000 estudiantes menos que el curso pasado y unos 200 profesores más, hasta alcanzar una plantilla próxima a los 19.000 docentes. De ellos, unos 14.000 ejercerán en centros públicos y alrededor de 4.600 en la enseñanza concertada. La Consellería de Educación y Universidades llega además al primer día de clases con un 99% de las plazas vacantes cubiertas, después de adelantar las oposiciones y el proceso de adjudicación de internidades. Únicamente quedan pendientes 27 plazas. Ha llovido muy en serio en los municipios de Mallorca, en Manacor y en Felanitx, concretamente una media de unos 50 litros por metro cuadrado. Otros pueblos como San Llorenç, Sonservera o Inca han recibido menos precipitaciones, pero vientos muy elevados y muchos rayos. La palma de la mano de las precipitaciones se la ha llevado la localidad de Son Macià, en Manacor, donde han caído al menos 103 litros por metro cuadrado en menos de dos horas. En Manacor ha habido inundaciones por varios torrentes, paseo de ferrocarril a la altura del auditorio, carretera de Palma-Artá y también por la zona del hipódromo. El fuerte viento se ha llevado un gran cartel y a punto ha estado de impactar contra un autocar. Un árbol en la carretera de Calas de Mallorca se ha venido abajo. A pesar de sus grandes dimensiones, en la calle Escreuers de Manacor se ha caído grandes ramas y la brigada ha cortado las rotas. Al lado de Fusquet también se ha caído un árbol cerca de la residencia. La limitación de la entrada de coches a Mallorca para el próximo verano ha salido adelante en el Parlamento sin ningún voto en contra, con el apoyo de todos los grupos políticos, a excepción de Vox, que se ha abstenido. El presidente del Consejo, que se llama Llorenç Galmés,
confía en que se apruebe antes de 2027 para que entre en vigor la próxima temporada. Ha sido el encargado de defender la iniciativa legislativa aprobada el

pasado junio en pleno insular. Su objetivo ha sido que la ley se apruebe definitivamente en los próximos meses y que entre en vigor antes de la próxima temporada turística. Según Galmés, la regulación de esta entrada de vehículos es la principal medida de contención aprobada esta legislatura y da respuesta a un clamor unánime de los ciudadanos de la isla de Mallorca. Baleares veta por unanimidad la venta de bebidas energéticas a menores de 18 años y contempla multas de entre 6.000 y 60.000 euros, y el decreto de ley de medidas urgentes en materia de protección de la salud pública aprobado el pasado 7 de agosto por el Consejo del Gobierno, presidido por la presidenta Marga Provenza, ha sido convalidado por unanimidad por el Pleno del Parlamento en la primera sesión del último curso político de la legislatura. La consellera de Salud, que se llama Manuela García, ha defendido la norma de la Cámara, subrayando que tiene una única y clara finalidad, la de proteger la salud de los niños y de los adolescentes.

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0: 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Saludos y bienvenidos una mañana más a este matinal de Radio Balear. Estamos en el día 40 de la guerra híbrida que nos ha declarado Marruecos, con un Pedro Sánchez totalmente desorbitado porque le han quitado la ley de nietos y por tanto no van a votar el pucherazo sobre 2.300.000 papeletas que ya tenía preparadas para meterlas en las urnas. Ese pucherazo queda por tanto al descubierto y seguirá maniobrando para conseguir que efectivamente él gane las elecciones sí o sí. Pedro Sánchez Pérez Castejón, el traidor. Pues mientras que España se debate en ese discurso, en el discurso en el que él nos intenta vender que el CNI son poco menos que unos vendidos, el auténtico vendido es él. El CNI no ha publicado ningún comunicado, por tanto, si le cuentan milongas, los medios afines, los lamebotas, el CNI no publica comunicados. Ese comunicado que está haciendo circular el gobierno socialista y comunista es un comunicado de Moncloa. Y en él se dice que el CNI reconoce que no había una alerta, que no iba a haber una masiva concentración. No es verdad, es mentira. Como la mentira que nos contó Pedro Sánchez. ¡Oh, sorpresa! Pedro Sánchez nos miente. Dice que había una avalancha por venir a Baleares. Ninguno de los informes que se han publicado, ninguno de los informes que se han hecho públicos dice nada sobre una invasión masiva a Baleares. Una vez más, Pedro Sánchez nos miente a los ciudadanos de Baleares. Una vez más, son la vergüenza de sus votantes, es la vergüenza de sus simpatizantes. Aparte de eso, Mallorca está luchando esta mañana para recuperarse del fuerte golpe que tuvo ayer con una tempestad que nos sorprendió al alrededor del mediodía a las 2 y que las fuertes lluvias y tormentas provocan decenas de incidentes en Mallorca. Según el último balance del Centro de Coordinación de Emergencias 112, la gran mayoría, 149, se han registrado en Mallorca, mientras que Menorca suma 7, Ibiza suma 2 incidencias. Palma concentra el mayor número de avisos con 59, seguido de Esporlas con 16. Hay que distinguir entre los 400.000 habitantes de Palma y los 4.000 de Esporlas. Bueno, pues la segunda es Esporlas con 16 incidencias. Manacor tuvo 12 incidencias, Calviá 7 incidencias, Felanich 6, la más grave seguramente con el fallecimiento de esa señora de alrededor de 65 años que falleció ahogada debajo de un coche. Llucmajor y Banyalbufar tuvieron 5 incidencias cada uno, Marratxí y Valldemossa 4. No sé si se está recuperando el servicio de energía eléctrica con la celeridad que tocaba, pero desde las 2 de la tarde, en que fue interrumpido, hasta las 11 y media de la noche que volvió a Esporlas, no sabemos si en Banyalbufar, si están gozando ya del servicio eléctrico y Estellens. En Menorca se ha registrado 3 incidencias en Mahón, 2 en Es Castell, 1 en Ciudadela y otra en Es Mercadal, mientras que las 2 contabilizadas en Ibiza corresponden a Santa Eularia y a Vila, a la ciudad. Las caídas de árboles continúan siendo la incidencia más recurrente. El 112 ha contabilizado desde la mañana hasta 48 casos de árboles caídos o sobre la calzada. Hay muchos más. Esta mañana están recogiéndolo los servicios de conservación de las carreteras. También se han producido 29 inundaciones de edificios o establecimientos, 14 desprendimientos de elementos urbanos, 12 interrupciones de servicios básicos, 11 avisos por obstáculos o líquidos de la calzada y 10 inundaciones de vías públicas. El balance incluye además 7 riesgos de desprendimiento, 3 semáforos averiados, 2 riesgos de inundación en edificios y 2 desprendimientos de roca. Durante las lluvias intensas en el Levante de Mallorca, una mujer de unos 65 años ha fallecido tras sufrir una caída cuando salía de su casa para ir a trabajar. Según las primeras hipótesis, ha sufrido un episodio de ahogamiento y ha fallecido. El temporal ha causado diversos destrozos en infraestructuras en el campo universitario de la muy catalanista Universidad de Les Illes Balears en Palma, por lo que el centro ha decidido suspender la actividad académica durante la tarde. Además, un rayo ha cortado la catenaria del metro que une el centro de Palma con la Universidad de Les Illes Balears, por lo que la parte del servicio se ha tenido que suspender. En cuanto a la interrupción de los servicios básicos correspondientes a cortes del suministro eléctrico, Emergencias ha informado de 14 líneas afectadas, la más importante, la de Palmañola, que suministra electricidad a Esporlas y Banyalbufar. Por tanto, ya les comento que en Esporlas el servicio de energía eléctrica volvió alrededor de las 23:30 horas. La eléctrica Endesa ha llegado a contabilizar hasta 17.000 clientes afectados y a primera hora de la tarde debido a la caída de líneas de media tensión, la mayoría en Mallorca. Como le decimos, la más importante ha estado erradicada en Palmañola y ha sido los suministros para los pueblos de la Serra de Tramuntana, Espolos y Banyalbufar. También a causa de este episodio rápido e intenso de lluvias y viento se ha registrado el desbordamiento del torrente de Sacabana, que ha provocado el corte de un tramo de la carretera de Manacor hacia Cales de Mallorca, la MA4015. Por otro lado, el temporal también ha dejado una intensa actividad eléctrica, casi 50 litros por metro cuadrado de lluvias en algunos municipios, rachas de viento que suenan superiores a los 100 kilómetros a la hora. La actividad eléctrica, según la Agencia Estatal de Meteorología, la EMET, se ha producido principalmente a partir de las 13 horas. Procedente de la península, la tormenta ha entrado por la Serra de Tramuntana y ha afectado a buena parte de Mallorca y en menor medida el noroeste de Menorca. Estas tormentas muy fuertes, además de las precipitaciones de 50 litros por metro cuadrado en una hora, pueden ir acompañadas de fuertes vientos e incluso de granizo. También se han producido lluvias torrenciales en varios municipios mallorquines pasadas las 16 horas. Los registros más elevados eran los de Lluc Mayor, con 47 litros por metro cuadrado, Santa María, 34 litros metro cuadrado, y el aeropuerto de Palma, 30 litros metro cuadrado. En Petra, en el Port de Sóller, el aeropuerto de Sombonet, Portopí, la Universidad de Les Illes han registrado entre 29 y 22 litros por metro cuadrado. Las rachas de viento, según los datos provisionales de la EMET, ha alcanzado los 109 kilómetros a la hora en Capdepera, los 94 kilómetros a la hora en la Universidad de Les Illes Balears, los registros del Port de Sóller, 73 kilómetros a la hora, Santa María, 69 kilómetros hora, Lluc Mayor, 68 kilómetros hora, Petra, 65 kilómetros a la hora y el aeropuerto de Palma, 65 kilómetros a la hora, también han sido destacados. Además, el temporal está provocando las primeras inundaciones en las carreteras de las islas, lo que está complicando de alguna manera la movilidad a
1: esto
0: unas dos horas
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1: Muy buenos días, Radio Balear, Sanostre Radio.
0: Y seguimos contándoles qué ocurrió ayer por la mañana, ayer a la tarde. El aeropuerto de Palma ha registrado, pasadas las 17 horas, más de 200 vuelos retrasados y 44 cancelados en un miércoles marcado por las fuertes lluvias, tormentas y rachas de viento. Según la información publicada por la empresa pública ixanchista AENA, de la que estaban previsto que despegasen en San Juan, 118 han sufrido retrasos y 9 cancelaciones. De los que estaban programados que aterrizaran en la capital balear, por su parte ha habido al menos 87 retrasos y 35 cancelaciones. En los aeropuertos de Menorca y de Ibiza no se han producido afectaciones y los únicos vuelos cancelados, 2 de cada isla, eran de conexión con Mallorca. En Sonsanjuan, según los datos de la Agencia Estatal de Meteorología, AEMET, se han registrado lluvias de hasta 30 kilómetros por metro cuadrado y rachas de viento de hasta 65 kilómetros a la hora. Esta es la lectura del detallado informe que Emergencias ha elaborado sobre todo lo acontecido en nuestro archipiélago en las últimas horas. Como les digo, hoy siguen trabajando los servicios de emergencias y están retirando ramas y troncos que fueron cortados ayer para facilitar la circulación en las carreteras de nuestra isla. Pues esa es la información que tenemos dispuesta sobre el asunto. Seguramente contaremos con más información a lo largo de las próximas horas y, por tanto, se le iremos remitiendo. A solidarizarnos con la familia de la fallecida en Felanitx de forma tan violenta y, por supuesto, recordarles que durante un día será luto en el municipio de Felanitx por este fallecimiento. Nuestras condolencias a la familia, nuestro más cordial abrazo para todos aquellos que se han visto involucrados en ese desgraciado acontecimiento meteorológico ocurrido ayer entre las primeras horas de la tarde y de la noche. Pues en la sintonía de Radio Balear estás, te invitamos a que continúes con nosotros. Vamos a contarte todo aquello que sea meritorio para hacer esta jornada de hoy y sobre todo acompañarte para que la mañana se te haga mucho más amena en el trabajo, en tu viaje, en fin, en tu casa, donde quiera que estés, allí te acompaña Radio Balear. Y si estás fuera de nuestra cobertura técnica, pues la app de nuestra internet pues también te ofrece la posibilidad de escucharlos en cualquier lugar del mundo. Por tanto, si nos sigues desde cualquier lugar del mundo, también recibe nuestro saludo más cordial. Si hoy cumples años, pues felicitaciones. Si hoy es tu santo, luego lo recordaremos, pues también que tengas una feliz jornada. Aquellos que hoy hacen su aniversario de boda, aquellos que de alguna manera tienen algo que celebrar, pues muchas felicidades y que tengan ustedes un feliz día. Enseguida nos ponemos en marcha con la música, enseguida nos ponemos en contacto con la más musical, esta vez con Gitana Hechicera. Ya saben ustedes que Domingo Bonín tiene una cita con nosotros cada mañana para ofrecernos su arte y su cultura. Gitana Hechicera, en breves instantes, en esta sintonía, en la voz y en la guitarra y en el silbido, como siempre, de Domingo Bonín, cantautor y residente en Mallorca.

Muy buenos días y bienvenidos a esta hora donde pondremos un poquito de música aquí en la sintonía de Radio Balear. Comenzaremos escuchando ahora nos sobran los motivos del maestro Joaquín Sabina, que nos pondrá un poquito de música y nos hará compañía. No te vayas muy lejos, que viene Joaquín Sabina.

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Quedan 20 minutos para llegar a las 12 del mediodía. Vamos a seguir aquí poniendo música en la sintonía de Radio Balear. Pues para hacerte compañía y hasta las 12. Luego a las 12 tenemos el informativo y vendrán dos titulares de prensa para ponernos un poquito con la actualidad de este jueves, en el que comienzan 10 de septiembre, que comienzan los colegios. Sin muchos ánimos a los niños y niñas, sobre todo también a los universitarios, etcétera, etcétera. Y sobre todo, estudiad, que el informe PISA nos ha dejado bastante tocados. Estudiad y prestad atención a los profes. Seguimos aquí, ahora vamos a escuchar un poquito de música, éxitos internacionales. El primero, toca ponerlo, su majestad el rey Elvis Presley con Always On My Mind, y después Kate Ryan con Ella Ella.

0: Seguimos aquí en la sintonía de Radio Balear con, ahora hemos escuchado a Kate Ryan y a Elvis Presley con su, ella tocando el A.L.A., Kate Ryan y antes Elvis Presley con uno de sus grandes éxitos, Always On My Mind. Seguimos aquí en la sintonía de Radio Balear, quedan 10 minutos para alcanzar las 12 del mediodía y ahora vamos a escuchar a Cher con Believe. Y después iremos hasta México con Julieta Venegas y me voy. No es que me vaya. Vuelvo, pero yo vuelvo. Pero volveré en un rato.
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siembran el terror en la ciudad autónoma española y en las últimas horas varios inmigrantes ilegales de los alrededor de 20.000 que aún permanecen en las calles ceutíes han quemado varios vehículos y contenedores frente a una zona escolar provocando un incendio en el barrio del Príncipe. La tensión se incrementa más de un mes después de la invasión y la preocupación de los ceutíes aumenta hasta el extremo de que unos incidentes van subiendo cada vez más de nivel. La intensidad de las llamas ha provocado que varios residentes de la zona hayan tenido que salir de sus casas con extrema preocupación y efectivos de la Policía Nacional, Policía Local y Servicios de Extinción de Incendios y Salvamento se han personado en la zona. Cabe destacar que el presidente del Gobierno, Pedro Sánchez, dijo el miércoles en la entrevista concedida a Televisión Española que los ciudadanos de Ceuta deben acostumbrarse a su realidad estructural, dijo en esa intervención. Mientras que Fernando Grande Marlaska, ministra del Interior, aseguró el martes que los ceutíes sufren una sensación de inseguridad subjetiva. Todo esto ocurre alrededor del gobierno de los socialistas y de los comunistas. La Agencia Estatal de Protección de Datos ha abierto una investigación de oficio sobre un dossier elaborado por el Ministerio del Interior en el que se recopilaban datos de 281 periodistas, articulistas, tertulianos y colaboradores de radio y televisión, acompañado un numeroso casos de apreciaciones sobre su orientación ideológica y su posición respecto al gobierno. La actuación de la Agencia Española de Protección de Datos se produce después de haberse hecho pública la existencia de un documento elaborado en febrero de 2024 por la Oficina de Comunicación del Ministerio del Interior, revelado esta semana por El Confidencial. El dossier consta de 54 páginas y contiene nombres, fotografías, medios de comunicación y comentarios sobre los profesionales incluidos. Entre las referencias utilizadas aparecen expresiones relativas a las tendencias de izquierda o de derecha y apreciaciones como afín, defiende o muy crítico con el gobierno. Todo eso elaborado por la Stasi de Grande Marlaska, ministra de Interior. Y con eso vamos a pasar a nuestra página de Internacional. Los reyes de España, Felipe VI y Leticia, acompañados por la reina Sofía, participaron este miércoles en el funeral de Estado del rey Harald V de Noruega, fallecido el pasado 28 de agosto a sus 89 años tras 35 años en el trono. La ceremonia se celebró en la Catedral de Oslo y reunió a 16 reyes, 21 príncipes y 3 grandes duques, convirtiéndose en la mayor cumbre de casas reales europeas en décadas. Oslo amaneció distinta este miércoles, las calles habitualmente tranquilas se llenaron de banderas a media asta y de un silencio roto por el paso de la comitiva. A las 12 en punto, el féretro del monarca abandonó el Palacio Real rumbo al templo, escoltando por una marcha que la tradición noruega reserva para las despedidas más solemnes. La vuelta al cole en Palma arranca este jueves con cambios en el tráfico y el transporte público. La policía local moviliza 165 agentes y cubrirá 140 puntos de control en los alrededores de centros educativos. El dispositivo se mantendrá durante todo el curso 2026-2027. Los agentes centrarán buena parte de la vigilancia en las tres horas de entrada y salida de los colegios, la sección de radar y las patrullas por las distintas unidades también podrán realizar controles en esas franjas. La policía local coordinará el operativo con la Policía Nacional. El regreso a las aulas también modifica desde este jueves los horarios de varias líneas de la EMT de Palma. La empresa municipal recupera refuerzos vinculados a las horas de mayor movimiento de estudiantes y aumenta la frecuencia de algunos servicios. El Ayuntamiento de Felanich ha decretado 24 horas de duelo oficial tras el fallecimiento de una mujer ocurrido este miércoles al caerse durante la tormenta y morir ahogada en una calle del municipio. Según ha informado el consistorio, durante 24 horas las banderas de los edificios municipales ondearán a media asta como señal de muestra de respeto y condolencia hacia la familia y los allegados de la fallecida. Además, el Ayuntamiento ha convocado para este viernes a las 12 un minuto de silencio en señal de duelo. Como muestra de respeto, también se ha suspendido los actos
actos previstos para este jueves con motivo de San Nicolau de Casconcos, entre ellos el Tardeo y la obra de teatro programada. La representación teatral quedará aplazada hasta una nueva fecha.

fecha que será comunicado por el mismo consistorio. Con algún chubasco ocasional de madrugada y por la tarde, tendiendo a poco nuboso, temperaturas en descenso, es la predicción que hoy nos presenta el Instituto Nacional de Meteorología. El viento será moderado del norte y nordeste, con intervalos fuertes, disminuyendo durante la mañana o tarde a flojo variable. Con esta predicción para las próximas horas de cierta estabilidad, nosotros despedimos este boletín informativo, pero no obstante, la información continúa todo seguido en Radio Balear.

Pues a la buena de Dios se nos han hecho las 12 y 10 minutos del mediodía. Estás en la sintonía más, bueno, insular de este momento. En directo desde el Estudio 1 Central de Informativos. Hoy es 10 de septiembre. Se celebra el Día Internacional de la Prevención del Suicidio y tal día como hoy se publicó en 1831 el Real Decreto que establece en Madrid una bolsa o lonja de negociación pública. En 1910 se funda el Cádiz Fútbol Club, actual Cádiz Club de Fútbol. En 1919 el transatlántico español Balvanera naufraga a 100 millas de Cuba con 488 personas, el mayor desastre naval español en tiempos de paz. En 1952, en la primera sesión plenaria de la Asamblea de la Comunidad del Carbón y el Acero, antecedente de la Comunidad Económica Europea. En 1952, Israel y República Federal Alemana firman en Luxemburgo un acuerdo de reparación económica por el Holocausto. En 1961, un día como hoy, el piloto Berge de Trips y 16 espectadores mueren en un accidente en el circuito automovilístico de Monza, en Italia. En 1966, tal día como hoy, recordamos la primera edición del Festival de Jazz de San Sebastián. Aprobación en 1976 de una fecha muy particular, tal día como hoy de 1976, aprobación del proyecto de reforma política que abre el cambio, el camino de la democracia en España. Tal día como hoy, los procuradores en Cortes de Franco se autoinmolaron para que volviera la democracia. Es el acto más patriótico realizado en los últimos 90 años. En 10 de septiembre de 1976 aprobaron el proyecto de reforma política que abrió camino a esta democracia que hoy disfrutamos y que algunos no consiguen respetar. En 1981 el Guernica de Picasso llega a Madrid procedente de Nueva York para ser instalado en el Casón del Buen Retiro. En 1992 el Hispasat es el primer satélite de comunicaciones lanzado al espacio desde la Guayana Francesa, el primer satélite español. Un satélite que nos hubiera venido de perlas para vigilar la avalancha de invasores en Ceuta y que naturalmente todo el mundo reclama esas fotos que esos satélites tienen para conocer la identidad y el número de personas que entraron y que salieron y que todavía hoy el gobierno socialista y comunista de España no es capaz de realizar, no es capaz de darnos una cifra concreta porque no lo sabe o no lo quiere saber. Un día como hoy nació en 1945 José Feliciano, cantautor puertorriqueño. En 1960 nació tal día como hoy Colin Firth, actor británico. En 1961 Alberto Núñez Feijóo, presidente del Partido Popular. En 1966 Jordi Tarrés, que es campeón de España de motociclismo. En el 69, tal día como hoy, David Trueba, director de cine. En el 79, Laia Palau, jugadora de baloncesto española. Hoy es 10 de septiembre, como les hemos recordado, y se celebra Nuestra Señora de las Maravillas y los santos San Nicolás de Tolino, Nicolás de Tolentino y Nemesio de Alejandría. Pues a todos ellos muchas felicidades.

Y entramos ya de lleno en lo que viene siendo nuestro resumen de prensa, la actualidad tal y como la reflejan los distintos diarios. Hoy en La Razón podemos ver: el gobierno recibió 18 avisos antes del asalto masivo en Ceuta. Foto del presidente del gobierno ayer en el Congreso de los Diputados. El líder del Partido Popular comparte esa primera página, Alberto Núñez Feijóo, durante su intervención. Las comunicaciones de los días previos desmienten el relato de Pedro Sánchez y de sus ministros durante 6 semanas. Llevan 6 semanas mintiendo. Marruecos también fue advertido y no hizo nada. Defensa apuntó a Rabat desde el mismo día 30, pero el presidente lo ignoró. El delegado del gobierno no se agarra al cargo, o se agarra, mejor dicho, al cargo, pese a los informes que confirman la inacción.

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1: En La Razón también se comenta por parte de la redacción que la factura de los intereses de la deuda se dispara un 50% de aquí a 2030. Alcanzarán los 60.000 millones al año frente a los 40.000 millones actuales. La obsesión del gobierno por engordar la deuda pública, que está ya en el récord de 1,76 billones con B de euros, nos cuesta a los contribuyentes 40.000 millones de euros cada año, pero esta cifra llegará a 60.000 en 2030, según Funcas. La gerente apunta a Cerdán y deja al aire la imputación del PSOE, más que segura. Trump reúne a los republicanos en Dallas para movilizar al electorado. Exigen un pacto educativo ante el desplome de PISA para el gobierno que el gobierno ignora. Por su parte, el diario ABC habla de los documentos que prueban que el gobierno y Marruecos fueron alertados sobre la invasión de Ceuta. Los informes del CNI, Guardia Civil, Policía Nacional, Fuerzas Armadas echan por tierra la versión del Ejecutivo Socialista de que no recibió avisos. Robles se reivindica tras la publicación. Queda claro. Rabat ocultó a España la instalación de la nueva puerta. Las coordenadas de la ubicación confirman que se encuentra en el lado ceutí de la frontera, en el lado español. Es una nueva invasión de los que sujetan la correa a Pedro Sánchez. El espía marroquí que infectó el móvil de Sánchez rompe su silencio y responsabiliza del asalto a la inteligencia de su país. Como decimos, es un antiguo espía marroquí que fue el que infectó con el famoso Pegasus el móvil de Pedro Sánchez. La reunión de la ministra de Defensa con el rey y la cúpula militar en la zarzuela solivianta a la Moncloa. Es la reunión que ha hecho pública la Casa Real con la cúpula militar española. Estaba la ministra de Defensa y estaban los generales y jefes del Estado Mayor. En fin, que uno de ellos presentó la dimisión y que el rey tuvo que intervenir para que no presentase la dimisión ni más ni menos que un general de la jefatura, de los que están en la cúpula militar, porque eso todavía elevaría más el nivel de la crisis. Por tanto, en esa reunión fue convocada por Su Majestad el Rey para evitar que la cúpula militar dimitiese a la ministra de Defensa, lo cual sería todo un desastre. Es por lo que, como siempre, hemos mantenido que la ministra de Defensa no tiene que dimitir, porque nos pondrían a cualquier farlopero de ministro y, por tanto, todavía el desastre sería mayor. Todo eso es de nuestra cosecha, pero la portada es de ABC quien lo cuenta.
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1: Y seguimos hablando de la relación de Pedro Sánchez con el narcoestado de Marruecos, que, como saben ustedes, es una narcodictadura. Todos los cuerpos del Estado alertaron del asalto masivo. Así publica hoy El Mundo en su portada. El Centro Nacional de Inteligencia, la Policía, la Guardia Civil, el Ejército manejaron información sobre el intento de entrada a nado en Ceuta para el 30 de julio. Concretamente, le marcaron el día. La inteligencia militar registró el día de la invasión que la pasividad de las fuerzas marroquíes permite transgredir la frontera. Eso lo dijo la inteligencia militar, mientras el señor Sánchez sigue manteniendo que Marruecos, el que lleva la correa, pues es que es inteligente, es además eficaz y sobre todo es amigo. Pues toma amistad. La guerra está abierta, es una guerra híbrida, y el juez que investiga la financiación del PSOE pide además las donaciones en los años de Sánchez. Reclama los ingresos de Ferraz en el 2017 a 2024 y los requiere también el Tribunal de Cuentas. Y ayer en la felación, esta informativa que tuvo en Televisión Española el presidente, daba como por sentado que su partido iba a ser naturalmente imputado por financiación ilegal. Lo daba casi por sentado. Moncloa utiliza ahora el Centro Nacional de Inteligencia para tratar de exculparse y causa una crisis en el centro. El tercer grado, al carnicero Parot, anticipa privilegios de otra treintena de terroristas. Hay que recordar que los asesinos, ahora amigos de Pedro Sánchez, están saliendo de la cárcel a pesar de acumular 4.000 años de prisión, 4.000 años de pena de prisión. Pues ahora ya están en la cárcel, ya no están en la cárcel, ya están en la calle, y todo eso gracias al acuerdo de Bildu con Pedro Sánchez, para que Pedro Sánchez se siga sentando en la Moncloa. Es una auténtica vergüenza todo lo que está pasando. En la gran fiesta de Trump en Dallas, este presidente es loco, pero tengo que ir a verlo. También hablan de la Fórmula 1 en su portada y de los premios internacionales de periodismo. Todo esto en la portada del Mundo.
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1: Más cerca de nosotros, el Diario de Menorca comenta: aumentan los visados para construir nuevos pisos en el último año. Entre junio de 2025 y junio de 2026 se han validado 251 viviendas en edificios plurifamiliares, un 52% más. Tramitados 156 expedientes para acogerse al proceso extraordinario de legalización. Les festes de Gràcia han de recollir de nou abans d'hora. El temporal deja varias horas sin luz a 3.000 vecinos de Escastell. Una avería de dos horas de suministro eléctrico fue la incidencia más destacada del episodio de inclemencias meteorológicas de ayer. En Ciudadela desaloja y tapia la casa próxima al pintor Torrent. Deja libre de ocupas el inmueble que ha sido foco de problemas recientemente antes del comienzo del curso escolar. Hay acuerdo entre los implicados para sanear el alcantilado de El Fonduco. El Parlament Balear defenderá la OSP en la ruta entre la isla y Barcelona. Jean-Carles Marc es investigador y divulgador. Hablar de suicidio tiene que dejar de ser un imposible. Hoy es el día de prevención del suicidio. En básquet, en el Menorca, afronta la preparación de Jerónimo Rubio y el Abarca arranca en Sevilla su ronda de partidos en pretemporada. El Centre Artesanal de Menorca inicia una nueva etapa. No ni había cap defensa contra los otomans, lo dice el historiador Josep Pellicer, que publica una nueva mirada a los episodios de 1558 a Menorca y el órgano de socorro de la guinda de la temporada. Hacemos una paradita para tomar resueño y les cuento más cosas.
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1: En el diario Última Hora han incluido en su portada como noticia destacada la ley para limitar los coches hecha andar con críticas por el retraso. La norma inicia el trámite parlamentario con el voto de Partido Popular y la izquierda. Llorenç Galmés insiste en que las restricciones no afectarán a los residentes. Lluvia trágica en Felanitx. Foto de portada para una mujer muere ahogada al caer en una calle anegada y quedar bajo un coche. Aluvión de cancelaciones y retrasos en el aeropuerto de Son San Juan. Casi 250 vuelos afectados por el temporal y el caos en el Reino Unido. Y es que tuvieron problemas con los ordenadores en el Reino Unido, en los aeropuertos. Fuertes rachas de viento arrancan placas solares de la universidad. El metro dejó de funcionar y hubo más de 150 incidencias en Mallorca. Es la crónica de lo ocurrido ayer por la tempesta, por la tormenta. En Sociedad, Noruega se despide de Harald, que ha sido su rey durante 35 años. En Parforana, la campaña de recogida de almendra entra en su recta final con una subida de precios. Y, oh sorpresa, los informes de inteligencia solo hablan de previsiones de llegadas de pateras. El CNI y el CENIF no hacen referencia a ninguna entrada masiva en Baleares. Naturalmente, el presidente del gobierno, Sánchez, mintió en sede parlamentaria, mintió acerca de que íbamos a tener una invasión masiva en Baleares. Eso no lo reflejan los informes a lo que él aludió a informes de inteligencia en ese sentido. Bueno, pues era una nueva mentira del secretario general del Partido Socialista. Vox reorganiza su cúpula e incorpora al diputado Sergio Rodríguez. Antonio Vera, que es consejero de Educación, tenemos que regular la inteligencia artificial, dice, el fracaso de PISA, un problema cultural y un modelo caducado. Un regne dins el la mar es el documental que sobre la vida del rey de Mallorca, Jaume II, es presentado en Sociedad. Enric Mas reta a Roglic en la cita más esperada, la contrarreloj de 32 kilómetros que puede marcar el desarrollo de la recta final de la Vuelta a España. Los arquitectos advierten que el problema de la vivienda no se resolverá, eso sí, a corto plazo.
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1: Cambiamos de argumentario, nos vamos a lo que cuenta en su portada el diario de Mallorca. Galmés arranca con amplio respaldo y críticas al límite de entradas de coches. El presidente del Consejo espera que se apruebe a final de año y se aplique el próximo. La izquierda apoya el inicio de la tramitación, aunque llega tarde, y Vox se abstiene porque no es la solución. En el diario de Mallorca, la foto de portada, una muerta por el temporal. Una mujer de 67 años murió ahogada en Felanitx cuando iba a buscar el coche para ir a trabajar. Bueno, pues esa edad, la edad que marca es la fallecida ayer, nosotros hemos dicho alrededor de 65 años, porque algunos apuntan a 63, otros a 65 y otros a 67 años, alrededor de los 65 años. La Universidad de Les Illes Balears suspendió las clases por los graves destrozos que hubo, retrasos aéreos y múltiples incidencias. También en el diario Mallorca sobre vivienda dicen que los arquitectos sostienen que se necesitan más viviendas de protección oficial para frenar la escalada de precio. Samantha Romero destaca su labor en NOS para entrar en el Tribunal Supremo. Ecort trasladará al Par de la Mar el encendido de luces por Nadal. Y además de eso, el consejero de Educación, tenemos el problema de las pantallas, hay que volver más al papel, al boli y al libro. Carmen Box, que es la directora general de Seguridad Mental, dice que el suicidio, hoy es el Día de la Prevención Internacional del Suicidio, es el resultado de un sufrimiento que desborda a la persona. Todo eso lo pueden leer en la portada del diario de Mallorca. En la contraportada, dos firmas. La de Pilar Garcés, que habla sobre un violador en la corte del rey Jacón. Y en la otra parte, en la contraportada, los votantes ultras no existen. Y Matías Vallés habla de que cada vez que Pedro Sánchez anuncia que permanece en el poder con la misión fundamental de frenar a la ultraderecha, Vox sube en los sondeos, escribe el periodista Matías Vallés. Cabe imaginar que la correlación cursa en contra de la voluntad presidencial, pero si este influjo de causa y efecto tuviera lugar en el otro bando, los socialistas correrían a denunciar la labor de Zapa en el agente infiltrado. Mientras tanto, cada nuevo éxito de los radicales se recibe en el rasgamiento de vestiduras de ordenanza. Radicales, dice. Decía Tierno Galmán que radical es el que iba a la raíz del problema. Pues aquí somos todos un poquito radicales, vamos a la raíz del problema. Pues llueve sobre mojado, hoy en actualidad apunta Matías Vallés hacia que cada vez que habla el presidente del gobierno sube el pan, entran inmigrantes y esto es un perfecto desastre que no tiene solución. En fin, les dejo más música y enseguida les cuento la actualidad resumida en forma de boletín y eso será dentro de aproximadamente 30 minutos.

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1: Que seguimos en la sintonía de Radio Balear cuando quedamos, son las 12 y 42 minutos de la mañana. Recuerda que a la una tenemos el informativo, luego tenemos un ratito de conversación, diálogo, análisis, como lo queráis llamar, con nuestros tertulianos. Hoy nos acompañará José Antonio Sotelo. Por otra parte, vamos a escuchar ahora a la Oreja de Van Gogh con Cuéntale al oído.

Hemos escuchado a José Feliciano, que hoy precisamente cumple años, desde aquí felicidades. Le hemos escuchado cantando ese bolero de La Barca, un temazo, un clásico de su gran discografía. Y ahora vamos a barrer para casa, hacia aquí, hacia Mallorca, para escuchar a... bueno, a escuchar, ¿no? O como queráis decirlo, ¿no? Para escuchar música de aquí, escucharemos ahora a Bonet de Sant Pere cantando Costa de Calvià.

0: es la una.
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2: Saludos, buenas tardes. El Govern ha sostenido que el gobierno central estaría ocultando informes sobre la crisis migratoria en Ceuta y que habría desclasificado lo que le interesa, por lo que piden lealtad institucional. Con estas palabras se ha pronunciado el director general de Inmigración y Cooperación en el Desarrollo, Manuel Pavón, al ser preguntado si se cree que falta documentación por publicarse sobre el asunto tras la desclasificación de los documentos del Centro Nacional de Inteligencia, la Policía Nacional y la Guardia Civil. En ese sentido, ha declarado que el informe del Centro Nacional de Inteligencia se alerta de la ruta migratoria hacia Baleares podría ser la que más crezca en 2026.

para Baleares se ha incidido en que este tipo de cánticos y faltas de respeto son inadmisibles. Continuaremos trabajando por un turismo sostenible, responsable, de calidad y respetuoso con Baleares, ha señalado. La COE llevará hasta Bruselas el abandono que sufre Ceuta ante la falta de una solución que permita recuperar la normalidad económica y social de la ciudad. Así lo revela el presidente de la patronal, Antonio Garamendi, en el que ha anunciado que trasladará la crisis a las instituciones comunitarias con un mensaje que considera tan obvio como revelador de la situación alcanzada. Ceuta es España. España es Europa. Garamendi explica que la organización empresarial ya ha realizado contactos a través del Business Europe, que ahora pretende abordar directamente el problema con responsables de Comisión Europea y Parlamento Europeo. La Guardia Civil ha detenido en Barcelona a Carlos García Roldán, conocido como Charlie. Es el líder de la macroestafa inmobiliaria Lujo Casa, tras permanecer 9 meses en paradero desconocido. El arresto se ha producido esta misma mañana de jueves en su domicilio de la ciudad condal, según ha podido confirmarse a través de fuentes próximas al caso. 9 meses de silencio y una orden de búsqueda y captura que no dejó de perseguirle. Ese ha sido el tiempo de Charlie, que ha logrado esquivar a la justicia, hasta que esta mañana la puerta de su piso barcelonés se cerró tras él, con la Guardia Civil al otro lado. Las familias de Baleares ya pueden solicitar desde este jueves el cheque canguro para cubrir los gastos de campamentos y escuelas de verano, con un importe de hasta 1.000 euros por menor. Así lo ha confirmado la Consellería de Trabajo, Función Pública, Diálogo Social en un comunicado. Esta semana arranca la tramitación del programa, la línea de ayudas destinadas a sufragar el coste de campamentos, escuelas de verano, de Pascua y de Navidad. También cubre otros servicios de atención, cuidado y custodia, tanto públicos como privados, desarrollados dentro de Baleares, y el objetivo declarado por el Govern es facilitar la conciliación laboral y familiar. El número de usuarios de autobús en Palma cayó en un 3% en julio y los que decidieron por el metro crecieron un 4%. Es la media del mes pasado, de julio, con respecto al mismo mes del año anterior, según datos publicados por el Instituto Nacional de Estadística. Los autobuses de Palma registraron un total de 5.830.000 pasajeros en el mes de julio, mientras que 154.000 pasajeros optaron por el metro.

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0: Aquí estamos en Radio Balear, son las 1 y 15 minutos y comenzamos nuestra tertulia. Hoy hay que perdonar la ausencia de Segismundo Morey, que le da café de predí. Comienzan los colegios y hay que hacer de abuelo. Y ahora vamos a recibir a José Antonio Sotelo. Muy buenas, José Antonio, ¿cómo estás?
1: JR, buenos días. ¿Cómo estás tú también?
0: Yo bien.
1: Aquí dirigiendo la nave del misterio, pero sin misterio.
0: No empecemos. A ver.
1: Hombre. Y además hoy un día maravilloso.
0: Sí.
1: Fíjate la temperatura.
0: Ayer a estas horas estábamos aquí, ya comenzaba a ponerse todo muy negro y tal. Nos entró un poco de yuyu, a mí ya y al resto de la
1: es que emisora. Fue fuerte, ¿eh?
0: Y digo, uy, ¿qué hacemos? Y al final, no nos pilló nada, por suerte.
1: En mi casa...
0: ¿Qué tal fue en tu casa?
1: En mi casa, mira, concretamente un limonero con el tronco partido, literalmente.
0: Ostras.
1: Otro árbol, que no sé cómo se llama, pero era precioso. También en el suelo, y una de las raíces grandes también partida. Uh-huh. Una silla, vete a buscarla. Una barbacoa en un rincón de la Mancha donde cuyo nombre no puedo acordarme, pues por allí la encontramos.
0: ¿Dejas la puerta abierta o qué?
1: No, que va. No, es que hubo un momento que veíamos el agua. Bueno, primero la montaña que tenemos delante se cubrió, no se veía absolutamente nada, era todo blanco, no se veía perfil de casas, de montañas, nada. Y te hablo de una montaña que la tenemos a 300 metros, es decir, 250 metros, no es que esté excesivamente alejada, no se veía absolutamente nada. Porque la cortina de agua era horizontal. Y fíjate una cosa, veíamos la cortina de agua horizontal con un viento brutal, horizontal, hacia la derecha, el árbol que teníamos delante de casa se tumba a la derecha, y de repente, al revés, hacia la izquierda, de derecha a izquierda, y el árbol cayó hacia la izquierda. O sea, fíjate, al final todo lo malo pasa hacia la izquierda.
0: pero no me enseñes.
1: No digo nada. Pero fíjate, fue brutal. Una racha de viento que yo creo que pasaron los 90 kilómetros por hora o 100 kilómetros por hora, y el agua, pues tuvimos que vaciar 4 o 5 cuadros de la piscina, y cada cuadro son 2 centímetros y medio. O sea, que creo que entre 70 y 80 litros cayeron.
0: Y me dijiste, al micrófono cerrado, me has dicho que querías que Endesa te hizo alguna, ¿no?
1: Bueno, Endesa es una empresa, una gran empresa, que da unos pequeños servicios.
0: Que si no me equivoco, empresa pública, ¿no?
1: No.
0: Creo. ¿No?
1: No. Pero yo creo que en este caso hasta lo público funciona mejor, comparándolo con Endesa. Es decir, yo vivo en un sitio, Safonseca, que está, yo vivo entre Safonseca y Palmañola, es un sitio donde cada vez que hay una tormenta fuerte, se va la luz.
0: Es decir, para generar conocimiento y cumplimiento,
1: efectivamente.
0: Al lado de Endesa Son Termas.
1: Sí, por ahí. Entre Son Termas y Sapalmañolas hay una organización que se llama San Fonseca Nova.
0: Sí.
1: Y por allí vivo yo, ¿no? Pero es curioso que cada vez que viene un temporal grande, con aparato eléctrico y viento y todo esto, yo no sé si es que cortan las tomas a modo preventivo, no lo sé. Pero la cuestión es que ayer mismo, por ejemplo, se fue la luz durante toda la tormenta, que duró pues 40 minutos más o menos, entre una cosa y otra, unos 40 minutos, un poquito más quizás, pues 4 veces. Claro, con la cantidad de agua que estaba entrando, y los que tenemos sótano, pues las arquetas no daban. Es decir, pues, si no funciona la bomba, pues, al final el agua sale por donde puede salir, por los sumideros, por donde sea, pero empieza a inundarse la cosa. Claro, al cabo de los 8 o 9 minutos que no había luz, que ya teníamos el sótano inundado, pues venía la luz, se ponía la bomba, sacaba el agua, volvía a irse la luz.
0: Ostras.
1: Se volvía a inundar el sótano, no inundaba a nivel, pero bueno, sí, 2 deditos, se volvía a inundar el sótano, volvía la luz. Y esto pasa cada vez, no esporádicamente, no, cada vez que hay un temporal, una tormenta fuerte, pasa. Es más, hace 2 semanas estuvimos casi 6 horas.
0: Sí,
1: hombre, nos hemos quejado un montón de veces.
0: Pues ni caso.
1: Ni caso. Además, lo primero de todo, tú cuando hablas con una empresa grande, tú no hablas con una empresa grande.
0: Te ponen la maquinita.
1: Claro, tú hablas con una maquinita, que yo me cago en todas las maquinitas, excepto la de afeitar, y las que nos ayudan y nos salvan vidas, pero el resto, ¿cómo puede ser que una empresa tan grande, un banco, una empresa eléctrica, tengas que hablar con una maquinita? Y la maquinita te dice que es para seleccionar hacia dónde tiene que dirigirte, y después cuando tiene que dirigirte, hablas con otra maquinita. Mm. Y después nos quejamos del informe PISA. Pero si al final, a los que tendrían que juzgar y tendrían que preguntar cómo funciona, son a las maquinitas, que son las que nos dan servicio. Las personas ya no intervenimos en nada. O sea, el servicio que está dando Endesa es pésimo. Pésimo. O sea, no entiendo en qué mundo civilizado, cada vez que cae una tormenta eléctrica o una tormenta de agua, se tiene que cortar la luz. O en qué mundo civilizado se corta los seis horas.
2: Nosotros, por donde yo vivo, en Génova, hace unos meses, no exagero, se quemó, ¿no? un cuarto de electricidad. Un día que llovió, oímos un boom,
1: sí,
2: y se quemó el cuarto eléctrico. Y tuvimos que ir para llamar a Endesa, de la calle, tuvimos que llamar para que Endesa viniera a ya no a apagar el fuego.
1: No, a repararlo.
2: Si a tú... repararlo. Bueno, tuvimos... No es una emergencia y tal. Y nosotros tuvimos también en casa un problema con el tema de la luz. Por un día que había tormenta y petó la instalación. Para que viniera mi padre... Estuvimos un día o dos prácticamente sin luz.
1: Es
2: mi padre, con perdón...
1: Y esto es el primer mundo, JR.
2: Sí.
1: Y esto es el primer mundo.
2: Cagándose en todo.
1: Pues lo primero que quería comentar, que ya lo he hecho, y te agradezco que me hayas autorizado esto, es hablar de lo bien, de lo mal que nos trata Endesa a los consumidores. Y el mal servicio que está dando. Porque tú lo sabes, me parece, o lo recordarás, que yo hace 2 años o 3 años se me inundó el sótano también porque nos quedamos sin luz.
2: No lo contaste.
1: Y al final me pegué un costalazo que tuvo que venir la ambulancia a buscarme porque me caí por las escaleras intentando achicar el agua, etcétera, etcétera. Y tuve que ingresar al hospital. Es decir, y no dije nada, ni siquiera dije ni mu a Endesa. Sí que hablé de los servicios de emergencia, que hasta que los bomberos no vinieron a ayudarme a achicar agua, hasta que yo no estaba herido y no podía moverme porque me había pegado un golpe en la espalda. Hasta ese momento, las dos veces que llamé al 112, no hicieron ni puñetero caso. Además, sabiendo que los mismos bomberos dijeron que estaban en Sawyer, de guardia, y que el 60% de las dotaciones estaban todavía ahí, no habían hecho absolutamente nada. Y yo pidiendo ayuda y no vinieron. Hasta que yo no estuve en inmovilizado en el suelo, no vino nadie. Nada más hablé de eso, no hablé de Endesa. Ahora hablo de Endesa. Porque si las bombas funcionan, no se inundan las casas. Pero para que las bombas funcionen, tenemos que recibir electricidad. Y no puede ser que de forma sistemática, cada vez que hay una tormenta, nos quedemos sin electricidad. Dicho esto,
2: vamos a hablar ahora de temas interesantes.
1: Vamos a hablar de cosas interesantes.
2: ¿Escuchaste de estar al presidente del gobierno, a Pedro Sánchez?
1: ¿Al que no tiene correa? Este que dice que...
2: Pedrito.
1: A Pedro, este que dice que yo seré un perro pero no tengo correa. Pues tienes muchas correas, amigo. Tienes la correa de Bildu. Tienes la correa de Junts.
2: Han soltado a uno de los etarras más sanguinarios.
1: Claro.
2: Más sanguinarios.
1: Ha cumplido.
2: Y luego Bildu dice, nosotros ya lo matamos, somos de los buenos.
1: Bueno.
2: Tenéis vuestro pasado, lo siento.
1: Ellos tienen un pasado, efectivamente. 30 años ha cumplido, me parece que estaba condenado a 4.000 años.
2: Mm.
1: Pero por la doctrina Parot. Y fíjate, y menos mal que se la adoptó.
2: Y es el que da el nombre
1: a... Parot, que es la suya, es de su nombre.
2: Sí, sí.
1: Es Henri Parot. Al final cumplió los 30 años, un poquito menos.
2: Es una de las correas, muchas correas que tiene Pedrito Sánchez.
1: Sí, él no tiene correa, pero bueno. El Pegasus ha generado una correa entre el rey de Marruecos, el gobierno marroquí y Pedro Sánchez. Bildu también tiene una correa con Pedro Sánchez. Junts, ya no te digo. ERC y Junts, que han sacado todo, fíjate que la financiación ahora que tiene en Cataluña y esta deformidad.
2: Pero Junts... lo mantiene. Es decir, parece que Junts juega a doble banda.
1: Pero pues Junts siempre ha jugado a doble banda, como a tres. Mira, hoy día el que mantenga a este corrupto, a este presidente, es exclusivamente por interés espurio. Porque por ideología ya estás viendo que, hombre, un tío que miente de forma sistemática, que a pesar de que a Zapatero se la ha pillado con las joyas en la
2: y
1: masa.
2: Y él dice, no, contaré con Zapatero en la campaña por eso, electoral.
1: A pesar de que a Zapatero se ha encontrado con las joyas en la masa, todavía sigue diciendo que va a contar con... Es decir, Dios nos cría y ellos se juntan.
2: ¿Me permites lanzar una pregunta? Y si alguien me la contesta, bien, y si no, no la me lanza. Porque, claro, si Sánchez cuenta con Zapatero en los mítines, ¿por qué no cuenta con otro expresidente que también creo que tendría que estar, por lo que representa dentro del PSOE, o lo que representaba, que es Felipe González?
1: Porque ellos mismos han desgastado la figura de Felipe González.
2: Es decir, por un Felipe, yo me refiero, porque claro, yo, a ver, Felipe González, quieran o no, es socialista. ¿Qué pasa? Que ellos han empezado todos a decir que no es un buen socialista, que es
1: varía... Porque Sánchez ha desgastado la figura de Felipe González. Es decir, Sánchez ha logrado polarizar a la sociedad y ha logrado polarizar al Partido Socialista.
2: Mira, paje.
1: Claro. Es que ha polarizado al Partido Socialista de tal forma que todos los que piensan como yo, mejor dicho, todos los que piensan lo que yo digo que deben pensar,
2: son buenos y son socialistas. Es aplicar lo que decía Alfonso Guerra: el que se mueve en la foto no sale.
1: Sí, la cosa es que al final el que tiene la cámara y el que... Porque en otras ocasiones, en otras épocas, la cámara pertenecía a uno y el fotógrafo era otro. Y en este caso, en esta ocasión, la cámara y el fotógrafo es el mismo, es Pedro Sánchez, ¿no? Uh-huh. Entonces, fíjate cómo ha polarizado a todo el mundo, que hasta al propio Partido Socialista lo tiene polarizado.
2: Pajea ha salido hoy. Y anoche yo estuve viendo la entrevista en
1: Oscar Puente.
2: A Oscar Puente le dio mucha caña y el,
1: sí, pero se defendió bien,
2: y el tío se defendió muy bien. Y Sánchez dijo claramente que se volverá a presentar.
1: Pero porque él necesita estar de presidente para poder indultar. Es decir, con toda la porquería que está saliendo, ha salido y va a salir.
2: Y que tiene en su casa.
1: Y que tiene en su casa. Si no es presidente, no podrá indultar. Si no controla el Tribunal Constitucional, no podrá indultar. Es decir, él tiene que estar ahí dirigiendo, porque si no, no va a poder, va a tener que ver a su familia. Y probablemente él acabará en la cárcel. Yo estoy casi convencido de que él va a acabar en prisión. Porque si al final sale el delito este de traición, tiene todas las papeletas de alta traición. Si al final se demuestra que el gobierno y su cabeza visible, el presidente, porque además él ha procurado visibilizarse como cabeza en esta crisis, si al final se demuestra que el gobierno no hizo lo suficiente o no hizo nada, pues esto es alta traición.
2: ¿Y Marlaska? Yo creo que será otro de los...
1: Sí, pero tú fíjate, Marlaska es el ministro que más...
2: O cabeza de turco lo pondrán.
1: Pero tendría que haber sido cabeza de turco en tantas ocasiones, y en tantas ocasiones ha salido bien, que yo ya no me creo que este hombre sea un cabeza de turco. Lo que creo es que este hombre tiene tanta información, para haber estado en el ministerio que está, que también lo tiene pillado, que es otra correa que tiene Pedro Sánchez, posiblemente. Es decir, Pedro Sánchez vive ahora de que la gente tiene miedo a salir, a dejar el poder.
2: Es que fuera hace mucho frío.
1: Claro que hace frío. Fuera hace mucho frío. Y tanto frío como el que están pasando los inmigrantes en Ceuta, viviendo en carpas, ¿no? Y hay que valorar lo que está pasando en Ceuta, porque no es de fácil resolución, ni siquiera a corto o a mediano plazo, ¿eh? Porque si tú te dejas, si tienes que hacer lo que dicen las leyes, tú tienes que tomar la afiliación de cada uno de los que hay allí, saber si te piden estar aquí por razones políticas, etcétera, etcétera. Oye, eso te puede tirar, que si se resuelven veintitantos casos y expedientes al día, te puedes tirar un año. Y es que además te tiras un año, pero el Reino de Marruecos te vuelve a meter otro jaleo, fíjate, dentro de un año, y vuelves a tener otra vez
2: 15.000 personas en redes sociales. Una
1: aquí no había
2: que,
1: ni
2: se... que había un grupo de socialistas, sí, que han ido al, porque en el Congreso de los Diputados se prueba dar la nacionalidad a los saharauis, uh-huh, nacionalidad española.
1: Sí.
2: Yo, y lo comentaba antes con Fernando, ¿por qué hacen esto? ¿Por qué justamente sacan ahora esto que hay un lío con Marruecos? ¿No son conscientes que esto es un tema que a lo mejor Marruecos... Es que ahora no necesitas meterte en un conflicto, sacando un tema tan sensible?
1: JR.
2: Es como encender un
1: faro. Hay algo que no nos cuentan, hay mucho que no nos cuentan de la relación que tiene este gobierno o Pedro Sánchez con Marruecos. Porque, fíjate, antes los marroquíes no pedían asilo político, nunca. Ahora todo el mundo pide asilo, todos los marroquíes que entran de forma ilegal, te piden asilo político. ¿Por qué? Porque saben que tienen todas las posibilidades de llegar a la península, ¿no? Porque una vez que estás dentro del circuito, y una vez que te envían a la península, a ti ya no te controlan.
2: Sí. Pero un
1: Marruecos.
2: Marruecos
1: un menor está tutelado por
2: el Marruecos es una monarquía absoluta, donde el rey ordena, manda, ejecuta y que tiene un primer ministro, que tiene tal, pero el gobierno que hay en Marruecos es...
1: Sí, pero el rey de Marruecos tiene una corte que es muy poderosa, es decir, no solo son religiosos, hay familias de empresarios que rodean al rey de Marruecos y asesoran y son los que tienen prácticamente el poder de todo Marruecos, que son 20-25 familias que tienen el poder absoluto de todo Marruecos. Tú te das cuenta que Marruecos me parece que tiene un PIB de 180.000 millones de euros, no es nada. Nosotros tenemos 1.700.000, es decir, realmente no son nada. El dinero que tienen lo invierten en armamento porque quieren, tienen sus ansias expansionistas, y ellos pretenden incrementar ese PIB a base pues de la extracción de recursos en las aguas territoriales españolas, que por cierto ellos ya se han quedado. Porque hay aguas territoriales alrededor de las Islas Canarias que ellos de forma unilateral se han quedado, y que además tienen apalabradas con Israel y con Estados Unidos extracción de minerales y de gas. Es decir, y España sigue sin decir nada. ¿Qué tiene Marruecos del presidente para que nos estén dando por el MAPECH constantemente y no hagamos nunca nada? Lo más fuerte que hemos hecho en contra de Marruecos ha sido una fotografía. La fotografía del rey con la cúpula de poder militar y con la ministra de...
2: Ahora te lo iba a preguntar.
1: Y con la ministra de defensa. Es lo más fuerte que hemos hecho nunca contra Marruecos.
2: Que Moncloa esa foto del rey con la cúpula militar y la ministra de defensa, parece que en Moncloa no ha hecho gracia.
1: Y fíjate que uno de los que estaban allí dimitió, Uno de los que estaba ahí presentó la dimisión y el rey le obligó a decir, no te puedes, que no estamos en el momento para que dimitas.
2: Mira que le hemos dado a Felipe. Pero en este caso, el rey vestido con el traje de jefe supremo de las Fuerzas Armadas...
1: Es un mensaje, pero un mensaje nítido.
2: En otro tiempo, generalísimo de los ejércitos...
1: Eso, es un mensaje nítido, le estás diciendo a Marruecos, nosotros defenderemos nuestro territorio con lo que haga falta.
2: Y también, José, también yo aquí veo otro mensaje. A Sánchez, al gobierno español.
1: Estaba parte del gobierno español, estaba la ministra de defensa.
2: Que esa es otra.
1: Por lo tanto, el mensaje no sé si es al gobierno español, porque el gobierno español estaba ahí dentro.
2: No, también un mensaje a Sánchez, porque aquí también te planteas y dices, joder, aquí está el rey con la cúpula militar, con la ministra de defensa. Me parece perfecto. Aquí yo creo que en esa foto, que es, ya te digo, me encanta por la imagen de que da el rey de al menos.
1: Es la más fuerte que nos hemos hecho.
2: Al menos dices, jolín, ha hecho algo. Porque yo le he criticado un montón.
1: Yo también. Yo soy el primero que estaba pidiendo de forma encarecida que el rey se posicionara. O sea, el jefe del Estado no puede estar callado.
2: El rey, pues vale que España es. Y es el rey. Aquí en España el rey reina, pero no gobierna. Claro. ¿Vale? Pero en una situación como la que estamos con Ceuta y Melilla alerta. La figura de su majestad, del rey, como jefe del Estado, aquí sí que es una figura, para mí, necesaria, importantísima, y que tendría que haber salido desde el primer momento.
1: Yo creo que ha llegado tarde, pero que la respuesta es...
2: Pero mesurada. La imagen es contundente.
1: Sí, absolutamente contundente. Es una respuesta mesurada. Y además es una respuesta que yo
2: de
1: creo que...
2: Decirle a Marruecos,
1: hemos enseñado los dientes. Es decir, hay diferentes formas de... Pero, esta es la primera forma de enseñar los dientes, después viene la segunda, que es cuando movilizas. Desplazas, por ejemplo, al puerto de Ceuta y media, desplazas una fragata o desplazas lo que tú quieras, ¿no? Estos son mensajes poco a poco, va subiendo de escalada.
2: Yo sabía lo que sacaría.
1: No, yo mira.
2: La legión.
1: Ya, pero.
2: ¿Y la cabra donando?
1: Yo lo que sí que haría sería militarizar la frontera en este momento.
2: También.
1: Es decir, primero. Porque dice, no, es que vamos a meter cámaras térmicas para ver si la gente viene. Mira, eso es vale, te lo compro, pero es absurdo, porque cámaras térmicas en el mercado. Que además en el mercado que puedan identificar a cuerpos a unos 800 metros, 700 metros, los hay por 2.500 euros. 3.000 euros tiene una buena cámara que te identifica a las personas.
2: Militarizar, en vez de la policía y la Guardia Civil, lo refuerzas con el ejército.
1: Pero si dentro en Ceuta me parece que hay un batallón que tiene la capacidad para control de masas. Dentro de los regulares de Ceuta hay un batallón que tiene, ha hecho los cursos con la UIP y todo esto para control de masas.
2: Yo aquí, José, soy radical. Se supone que tenemos un ejército. Aquí en Mallorca tenemos el destacamento, por ejemplo, del CIR 47, del Palma 47. A lo mejor me lo invento. A lo mejor en Madrid tienes la Brunete, tienes el ejército. Jolín, que los tienes desplegados, que tienes en los cuarteles de Puerto de España. No puedes enviar a los militares, unos de movilizarlos a reforzar a Ceuta.
1: Con lo que hay allí para reforzar. A ver, con lo que hay allí tenemos suficiente para el control de esas avalanchas de personas.
2: Lo único que tienes que hacer es
1: colocar, primero de todo, ¿no quieres concertinas? Levanta un muro de 5 metros. No hay más.
2: Mira que no soy sospechoso, pero aquí lo que hizo Israel.
1: No hay más. Es decir, si tú no quieres que te entren 80.000 personas, tú tienes que meter un muro. Y después, o un muro y una valla. Y que haya una separación entre el muro y valla, pues de 15 metros.
2: Un foso con cuerpo
1: de. Y actos, es decir, una vez que pasas el muro, te encuentras la valla. Pero desde la valla hay cañones de agua. Y ahí ya no pasas. Es decir,
2: son los cañones de agua.
1: No estás matándoles, no estás haciéndoles daño. Cañones de agua, pero es que no pasas. Y detrás de la valla pues está la legión con las porras pertinentes. Es decir, si tú quieres evitar este tipo de avalanchas, de invasiones, porque esto es una invasión, no son militares, a pesar de que seguro que han entrado agentes de
2: los servicios secretos. Y el ejército debería estar,
1: Claro, es que estaban preparados. Es que ellos estaban preparados. Ellos tienen la capacidad, en un cuarto de hora, de presentar ese batallón, de presentarlo allí. Tenían la capacidad, no estaría completo porque había gente de permiso. Pero en vez de presentar 115, pues se presentarían 70. Pero se presentarían. En 15 minutos. Y al final acudieron a ellos al cabo de las 4, 5, 6, 8, 9 horas.
2: Es que es eso, dices, joder, ¿no? El ejército, o la Stali, o la... Con perdón por la palabra, cagado. O aquí hay un problema, porque claro...
1: El ejército no se puede mover si no hay una orden de policía. Es decir, esos son instrumentos que tiene el Estado. Y los instrumentos los maneja quien puede manejar los instrumentos, que son los políticos. Es decir, si tú no recibes la orden del Ministerio de Defensa, o de Presidencia, o de quien haga falta, tú no mueves el ejército. Es más, me parece que el delegado de gobierno... Tampoco podía moverlo.
2: Y está bien amarradito al cargo, ¿eh?
1: Sí, yo creo que este pegará también el bote. Pero bueno, hemos querido tantas veces que van a pegar el bote y al final siguen ahí. Creo que la catadura moral que tiene este gobierno y este presidente está lo suficientemente enterrada en los suelos como para que la gente pase por encima, pero no sepamos dónde está. No se va a mover. Es como una garrapata. Las garrapatas tienes que identificarlas y para sacarlas tienes que meterle aguja caliente en la cabeza y te deja las patas. No se va. El presidente Sánchez es un garrapata. No es un perro. Es la garrapata que está encima del perro.
2: Hoy he tenido. Hoy estaba en cuatro finales. Aquí estábamos tal. Y me veo un mensaje. De un partido.
1: ¿Y qué te decían?
2: Partido Social sobre el Obrero Español. No, que tenemos una reunión dentro de unas semanas, ¿podrás venir? Y yo, sí, en principio tenía que viajar con el tema del balonmano, pero al final, por un tema, por porque no estoy recuperado al 100% de la rodilla, sí. No viajo. Bien, vale, y yo aprovecharé para ir. Yo me digo, y se lo digo, y aquí la neurona empieza a trabajar. ¿Y si llevo un texto pidiendo o explicando cómo me siento después de todo lo que ha sabido?
1: No es mala idea. Es más, yo ese texto no lo personalices y lo haría firmar a compañeros tuyos. Y presentáis el texto, que es lo que hice yo en su día en mi partido. Yo cuando veía que había una cosa que no me gustaba, como los partidos son muy poderosos y las estructuras son poderosísimas, todos, las estructuras te hacen pasar siempre por donde a ellos les interesa que pase. Por los filtros que al final hacen que todas tus peticiones se diluyan. Uh-huh. O todas tus ideas se diluyan. Uh-huh. ¿Sabes? Entonces, al final, ¿qué hicimos? Bueno, pues teníamos unos principios que queríamos defender, que eran principios que venían desde Madrid y que aquí en Baleares nos estaban cumpliendo. Y dijimos, bueno, pues vamos a ver que la militancia firme. Conseguimos, o sea, 1000 y pico firmas largas, 1000 y pico firmas de afiliados.
2: Porque claro, yo con todo esto, es lo que dije yo el jueves pasado y que estaba Sergis también. Es decir, yo, ¿cómo tengo que ir yo? Y el otro, y ayer lo comentaba en casa. Digo, ¿cómo tengo que ir yo con esta cara mía, a dar la cara por gente que ahora mismo, primera, a mí no me han dado nada, yo no les debo nada, la están liando a base de bien, y que encima, si yo tengo que decir, tienes con la cara bonita y una sonrisa, tienes que votar a Pedro Sánchez o tienes que votar al PSOE, lo primero que te van a decir, tú vienes aquí que te lo entré.
1: Pero es que además si hubiera propósito de enmienda.
2: Porque claro, tú, a mí me... Yo es aquello que digo yo que vayan los que cobran cargo, los que están allí.
1: Pues que ya no es eso, es decir...
2: Porque claro, luego están, es lo que decíamos la semana pasada. Están los socialistas, que son someras, y luego están los que tenemos neuronas, que estamos en redes sociales, que estamos en tal, que leemos, que miramos, que vemos los periódicos, que vemos la televisión, y dices, y te quedas y dices, tengo que dar la cara por estos cabrones.
1: Yo sabes lo que pienso del tema del socialismo, del socialismo de ahora, el que apoya es porque cobra. El que apoya ahora a este Partido Socialista o a este presidente es porque cobra y vive del Partido Socialista y o pretende vivir del Partido Socialista.
2: Porque, claro, lo que dices tú, y el militante de base que no, que simplemente milita porque crees en tus ideales, no los que te están intentando ametrallar en tu cabeza.
1: Pero es que no es chiste.
2: No, es que no es chiste.
1: Pero, JR, es que al final... Es lo que decíamos, hemos dicho en repetidas ocasiones. El Partido Socialista ha dejado de existir. Está el Partido Sanchista. El Partido Socialista, como institución, las siglas existen. Y lo que es el espíritu del Partido Socialista existe también. Hay crepúsculos, García Page, no sé qué, hay que existen.
2: Crepúsculos, según Óscar Puente, son... Y según Pedro Sánchez son cuatro locos.
1: Cuatro locos, vale, pues me parece muy bien. Así les va. Y después está el resto. Es que el resto sigue ocupando y ha fagotizado también todas las secretarías generales del Partido Socialista. Están por todos lados. Porque el que llega al poder lo que pretende es que dirigir todo el territorio y lo han conseguido. Pero sí que lo hacen, eso sí que lo hacen muy bien. Fíjate lo que han hecho con el gobierno. Banco de España, la Televisión Española, todas las instituciones, todas se han apoderado de todas. Es decir, eso lo hacen muy bien. Espero algún día que si hay un cambio, que el Partido Popular y Vox, o el Partido Popular, el que gobierne, haga las cosas bien. Y lo primero de todo, auditoría a tutiplé. Auditorías a tutiplé en todos lados, para saber dónde han gastado el dinero. Porque cuando sepamos todos los españoles qué han hecho con el dinero, posiblemente quedarán muchos menos socialistas de los que hay ahora.
2: José, y una cosa que te quería preguntar, y si quieres lo analizamos o hacemos una pausa y luego lo analizamos, como tú me digas. No sé si has visto que el Tribunal Supremo ha echado atrás la ley de nietos.
1: No ha echado atrás la ley de nietos.
2: Una parte.
1: Lo que ha echado atrás es la capacidad que tengan estos nietos de poder ejercer el derecho a voto, que no es lo mismo. Entonces, en este momento se ha dejado en suspenso, está pendiente ahora que el Tribunal Electoral y una serie de organismos presenten alegaciones e informes, la capacidad que tienen estos señores a presentar, a votar, que me parece un pecado.
2: Eso es una alteración del censo electoral.
1: Es que, pero es que se veía de lejos, y es que yo lo he estado defendiendo aquí, y ha habido compañeros, un compañero, por ejemplo, que no está aquí ahora, que decía lo contrario. Es decir, claro que ha sido una alteración, un intento de alteración, o es una alteración del censo electoral, no tenga la más mínima duda. Es decir, si la idea en un principio era, la ley decía que era para que los nietos y descendientes de las personas que huyeron de la guerra civil y del gobierno de Franco pudieran tener la nacionalidad, después llegó la señora Puente, modificó el reglamento y ya no era solo los descendientes de estos, que es lo que decía la ley, los descendientes de estos que se fueron a causa de la guerra civil y de la dictadura, sino los que en su día se fueron a emigrar pues a buscarse la vida hace 100 años a Cuba. Pero ¿cómo puede ser que 500 personas en Cuba, 500 personas que salieron de la guerra civil y durante el periodo que estuvimos en una dictadura, 500 españoles que salieron allí, hayan procreado de tal forma que ahora hay 270.000 solicitudes? Es que no es creíble.
2: Y aparte, no es, si lo vamos desde el punto de vista cronológico, tú dices, sí, bueno, la guerra civil, sí, en el 36 hubo el exilio, hubo los barcos que se fueron a México, gente que se fue a Francia, gente que hizo su vida fuera, vale, que algunos pueden ser nietos, hijos, pueden ser algunos bisnietos, perfecto, guay, todo perfecto, normal que quieran venir y que tengan la nacionalidad, me parece bien, pero también están aquellas personas que durante o antes de la guerra civil se tuvieron que ir por inmigración.
1: Pero escúchame, pero vamos a ver.
2: Que eran los que aquí en Mallorca,
1: a ver,
2: que
1: se nadan. Pero JR, vamos a ver. ¿En qué cabeza cabe que una persona que nunca estuvo en España, nunca va a estar en España, vote y decida el gobierno que me va a gobernar a mí, que me va a bajar y subir los impuestos, que va a decidir si nos metemos en guerra o no nos metemos en guerra? ¿En qué cabeza cabe que una persona que en su puñetera vida ha visitado España, que además no se siente español, es argentino o es mexicano o es cubano o es lo que tú quieras, va a votar y va a decidir si a mí me suben los impuestos? ¡Iros a mamarla, hombre! ¡Iros a mamarla! ¡Iros a mamarla! ¡Es absurdo! Y además, si me dicen, no, es que se fueron por el tema de la guerra civil. Insisto, 500 personas que se fueron a Cuba han procreado tanto para que vengan 240.000 o 260.000 solicitudes desde Cuba.
2: O Argentina, o...
1: No, pero ya de Cuba. ¿Quién está gestionando el tema de Cuba? Una empresa privada participada por el gobierno cubano. Es la que está haciendo la gestión de los trámites de los papeles para la nacionalización. Hombre, nos toman el pelo. Es que es tan descarado. Pero tú has visto, si el gobierno está con las uñas sacadas por esto, por el tema del voto. No por el derecho, porque se sientan españoles, no se sientan españoles, sino porque no pueden votar.
2: Son votos.
1: Claro, es por eso. Si ellos, el gobierno está rabioso porque no pueden votar, porque se les ha cogido con el carrito del helado y les ha dicho el Tribunal Supremo, cuidadito, por aquí no podemos ir. A mí, si tú te fuiste, si tu tatarabuelo se fue a Argentina hace 150 años para ver si podía ganarse el dinero, pues tú eres argentino y punto pelota. Igual que yo no voy a votar en tu tierra. Tu gobierno, tú no vas a votar el gobierno que me va a dirigir mi vida. No es normal ni justo. Y yo estoy totalmente en contra. Es que por esta regla de tres dejemos que los musulmanes, porque estuvieron hace 500 años aquí, 800 años aquí, pues que voten también. Es que es absurdo.
2: No habrá.
1: Pero es que ya puestos a hacer una parodia, hagamos una parodia total.
2: Porque imagina. Vamos a hacer una pausa. Claro. y después seguimos. Porque ahora ánimo guardar un molo que
1: después, si quieres, hablamos del Ford de Pisa, que también tiene.
2: También, tela. Exacto. Bueno, ahora seguimos. Ahora volvemos. 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
2: Aquí seguimos en la sintonía de Radio Balear. Ahora vamos a hablar con José Antonio. Seguimos hablando con José Antonio, que hablábamos del tema de la ley de nietos, porque yo no sé cómo lo ves tú, es lo que comentábamos antes, es decir, a este paso los musulmanes pueden reclamar, no los marroquíes, de Argelia, Arabia, Túnez... Pueden decir, no, es que nosotros estuvimos aquí hace... Y ahí te digo, ya que son los italianos, los romanos.
1: Mira, es absurdo. Es decir, el que vota aquí en España es porque vive en España. O ha vivido y tiene intención de volver, o ha vivido. Pero tú no puedes hacer que alguien que en su puñetera vida ha estado en España, a lo mejor, que es porque su tatarabuelo hace tres generaciones era español, pueda votar. No se puede. No hay que ser... ilusos, no hay que ser simples. Esto era simplemente, y voy a repetir la palabra, una estrategia de Pedro Sánchez para intentar encontrar los votos donde no los hay. Es decir, como aquí en España no los tiene, como los españoles ya conocemos y sabemos lo que es el tramposo y mentiroso y sátrapa este, pues lo está buscando en otro lado.
2: Yo creo que volverá a ganar,
1: Sí, volverá a ganar. Bueno, déjalo.
2: Por cierto, José, vamos a hablar. Me gustaría hablar contigo porque tú eres un tío de, no sé, de letras, no has hecho económica, pero es un tío que,
1: pero bueno, me gusta de todo.
2: Que te gusta de todo. ¿Qué opinión te merece lo del informe PISA? Demuestra un poco cómo está la sociedad hoy en día,
1: Pues si te lees el informe PISA, demuestra muchas cosas. Te dice, por ejemplo, que Baleares está por debajo de la media.
2: En Baleares, con alguna que era creo que fue consellera con José Ramón Bauzá, le decía informe trepilla.
1: Galicia, Extremadura, no, Andalucía, hablamos. Valencia, está por debajo de la media.
2: Ya sé que no me toca abrir.
1: Cataluña y Murcia salían en la media o un poco por encima, pero al intentar meter más del 5% intentar quitar más del 5% de la población objetiva, pues al final los informes no sirven para nada. Es decir, modificaron, vieron los que peor no te han sacado, los quito, y así ya me sube la media, ¿no? Incluso se pasaron, porque quitaron por encima del 5%, porque tú puedes coger, cuando haces las encuestas, el 5% que tú consideres y lo quitas. Hasta el 5%. Y estos iban el 7, el 8, el 12% para intentar quedar bien. O sea, es decir, ¿qué demuestra esto? Para mí dos cosas. Lo primero de todo, que nosotros mismos nos estamos cargando la juventud. Es decir, lo primero de todo, un profesor tiene que tener autoridad. Y si el profesor no tiene autoridad, si al final tiene más autoridad en un aula el alumno que el profesor, así sale el informe de PISA.
2: José, y aquí tú tienes toda la razón. Es decir, yo, que, bueno, he sido EGB, pero que también hace unos años estaba en la Universidad Catalanista de la UIP.
1: Sigue siendo catalanista.
2: A tope. que tú ibas, estabas en las clases y tal, y veías alumnos que se levantaban para ir al baño sin pedir permiso, o hablaban sin levantar la mano, vale que seas en un nivel universitario, pero aquí un servidor, como yo era de los pocos que...
1: Pero eso es diferente, pero yo
2: mira, pero la... tú y yo que tú más mayor que yo, pero antes el profesor, cuando tú estabas en el colegio, o incluso yo, al profesor le tenías un respeto, era una persona que tenía una autoridad sobre tus alumnos.
1: Claro.
2: Y vino bien que no te encargases de hacer el gamberro, porque cuando hacías el gamberro, el profesor llama a tus padres y tú dices...
1: Pero si es que la culpa la tenemos nosotros, viene de la propia sociedad, es decir, los padres... Nosotros hemos dejado que nuestros hijos se sientan perros. Hemos dejado que nuestros hijos se sientan hombres por la mañana, mujeres por la tarde, a la hora de merendar, bisexuales, a la hora de cenar, heterosexuales, pero maquillados, y por la noche, terians. Es que hemos dejado... Nosotros,
2: más,
1: claro, es que nosotros hemos dejado que la juventud piense más en majaderías... Quien buscase
2: ahora,
1: y labrarse un futuro.
2: Ahora con la aura, ahora, lucha ya.
1: Claro, es decir, nosotros en España, el informe PISA malo, pero farmeamos auras, que no veas.
2: Y luego el dichoso móvil.
1: Pero ya no es el tema del móvil. Las redes sociales influyen mucho.
2: Y la falta de cultura.
1: No, pero mira, primero de todo, a un niño se lo tiene que formar. Y se tiene que formar desde casa el carácter. Hay que hacerles ver que la voluntad. Se tiene que cultivar. Que tú no puedes sacarte una carrera si tú no eres voluntarioso y estudias. Que tú no puedes llegar a nada en la vida laboral si no eres voluntarioso, aprendes y trabajas. Es decir, todo tiene la cultura del esfuerzo. Todo esfuerzo, en principio, recibe una pequeña recompensa. Si no te esfuerzas y recibes recompensas, al final...
2: Y aquí José entroncamos también, por ejemplo, con el tema de los... Claro, los chavales de hoy en día ven a personajes, a influencers de estos, y todos estos que dicen, uy, estos que han hecho.
1: La cultura de esfuerzo, pero la culpa la tenemos nosotros. Es decir, si nosotros hubiéramos dicho, señores, el profesor es el que manda, dirige, ordena y lleva el aula. Antes, cuando un profesor te decía a ti o a mí, oye, que tu padre venga a hablar conmigo,
2: tú te acojonabas.
1: Cuidadito, ¿eh?
2: Te entraba de poniendo corbata.
1: Ahora un profesor, depende cómo sea el padre. Si el padre está cachota, si está un poco ido de la cabeza, ya el profesor ni quiere decir nada al alumno para que venga a hablar su padre. ¿Por qué? Porque da miedo.
2: Y antes todo el mundo te decía, estudia, claro. Que es un futuro.
1: Pero
2: estudia.
1: Es que da igual, mira, yo hoy lo que tengo muy claro es que las carreras hay que estudiarlas, sí, pero tampoco es... Es decir, para mí, y fíjate, para mí hoy por hoy gana más un buen fontanero, un buen electricista, un buen albañil, Que uno que haya estudiado Derecho. Porque todo el mundo ha estudiado Derecho y al final está vendiendo seguros. ¿Sabes? En banca estábamos trabajando lo que empresariales, abogados, economistas, psicólogos. La carrera te sirve simplemente para poder entrar, para poder cumplir con el trámite de que tienes titulación para entrar en un trabajo. Y fíjate, funcionarios. Es que todo el mundo quiere meterse a funcionario ahora. Y todo el mundo tiene su carrera. Magisterio, etcétera, etcétera, etcétera. Primero, el alumno tiene que saber que hay una autoridad por encima de él, que es el profesor. Después, los currículums. Tú no puedes tener un currículum educativo diferente en Cataluña, en Andalucía, en Baleares, en el País Vasco. Es decir, las materias troncales tienes que ser troncales en todo el estado.
2: Y aquí el gobierno... Nos quedan dos minutos. Sí. Muy rápido. Aquí el gobierno, creo que otorgar las competencias en educación a las autonomías, creo que ha perjudicado a la larga.
1: ¿Pero por qué lo ha hecho? Para conceder otra vez un beneficio y una sonrisa a los nacionalistas. La historia es historia. Y no tiene por qué verse modificada porque a alguien se le ocurre decir que Agustina Aragón era catalana, por ejemplo. ¿Entiendes? Entonces, ese es el problema que tenemos. Los currículum de las materias troncales tienen que ser iguales para todos. Y después otra cosa. Si tú tienes una comunidad autónoma, como esta de Baleares, que reciben 4.000 alumnos fuera de plazo, es decir, que 4.000 personas, 4.000 chavales vienen una vez que ha empezado el curso, desde fuera, desde Marruecos, desde Argelia, desde Cuba, desde Argentina, desde México... Es que esta gente no viene con la misma preparación que los alumnos que llevan aquí ya viviendo y llevan 4, 5, 6 años. Y estos también hacen, tienen que hacer la encuesta del informe de PISA. ¿Cómo quieres que salga el informe?
2: Fatal.
1: Pues es una de las consecuencias de la integración
2: desbocada. A nuestros oyentes, muchísimas gracias por acompañarnos, por estar al otro lado. Nosotros nos vamos. Ahora a las 2 tenemos el informativo y luego un poquito de información deportiva que y cuatro noticias que vamos a contar. Portaos bien, nos escuchamos mañana con más y mejor. José Antonio,
1: nos vemos el jueves.
2: Nos vemos el jueves, sí, José Antonio.
1: Venga.
2: Y Sánchez nos lo permite.
1: Sí, nos lo permite.
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1: Saludos, muy buenas tardes. La Guardia Civil pidió medios marítimos y terrestres en Ceuta ante el riesgo del incremento de llegadas de inmigrantes casi un mes antes de la invasión de Ceuta, en la que llegaron 80.000 extranjeros a la ciudad autónoma en apenas 24 horas. El documento consta entre los archivos desclasificados este miércoles por el gobierno de Pedro Sánchez, según la crisis migratoria en la enclave español. La comunicación de la Benemérita se produjo a través de una nota de despacho el 8 de julio, es decir, 22 días antes de la invasión de Ceuta, y la Guardia Civil puso sobre la mesa cuatro propuestas para ambas ciudades autónomas, tres de ellas centradas en Ceuta. Las peticiones respondían al riesgo de incremento de accesos irregulares por vía marítima por el posible efecto llamada de una sentencia del Tribunal Supremo. El Partido Popular de Inca ha elegido al abogado Miguel

0: 10 de los 21 concejales del ayuntamiento, quedándose a uno de la mayoría absoluta. Obtuvo 5.000 votos, el 38% de los mismos. El Partido Popular en segunda posición, 3.000 sufragios, el 22%. Y 6 concejales. Vox consiguió 3 representantes con el 14,9%. Y MES completó la corporación con 2 ediles y el 7,75%. Formentera ya gasta el doble en mantener el aluvión de menas que llega a sus costas en la residencia y en el centro de día para sus mayores. Actualmente la institución tutela unos 250 menores, que supone una carga de recursos económicos notable que ha obligado a la institución insular presidida por Óscar Portas a aprobar el reconocimiento de 3,7 millones de euros para hacer frente a los servicios de atención, acogida residencial y protección de menores tutelados este año. Un importe más que notable para los 12.000 vecinos de esta isla, que destina 1,5 millones al mantenimiento de las instalaciones y personal de la residencia de Esbrols y del centro de día para personas mayores. De hecho, el pasado mes de agosto todos los partidos respaldaron una propuesta recordando la importancia de mantener un servicio de calidad tanto en la residencia inaugurada hace 3 años como en el centro de día que entró en funcionamiento hace 20 años, en la que estaban al gober a dar un mejor servicio a los usuarios. El Ayuntamiento de Llucmajor recibe un serio varapalo judicial. El Juzgado de Instrucción número 11 de Palma ha tenido que volver a exigir al consistorio presidido por Chisca Las Colas que entregue la documentación reclamada en el marco de una investigación por una presunta falsificación documental, y a su vez el aviso llega acompañado de una amenaza que eleva el caso a otro nivel. La justicia advierte de posibles responsabilidades criminales si los requerimientos continúan sin ser atendidos. El juzgado ha ordenado reiterar de forma inmediata los requerimientos dirigidos al ayuntamiento después de que la documentación solicitada no hubiera sido remitida dentro de los plazos establecidos. La paciencia judicial se agota y el tono de la resolución deja poco espacio para interpretaciones.
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0: Y después de conocer las informaciones locales que nos acercan a la información más cercana, más próxima, abrimos paréntesis para deportes con Juan Ramón Pons. Buenas tardes.
2: Buenas tardes, Fernando, y buenas tardes también a los oyentes de Radio Balear. Comenzamos con el Mallorca, que ayer presentó oficialmente aquí al lado, en una tienda de bicicletas, Alberto Moreno, Adam Buxa, John Donald y Adrián Liso y Guillermo Fernández, que coinciden en su presentación en la dificultad de esta segunda división y que obliga a mantener un nivel alto durante toda esa temporada que se prevé que será larga. Hay que tomar el ascenso como una ilusión no podemos creernos más que nadie, porque si no estás muerto, comentaba Alberto Moreno. Por su parte, Adrián Liso decía: somos muchos nuevos, tampoco nos conocemos a la perfección y tenemos que conjuntarnos. Bueno, veremos. El Barça, el Champions, se impuso 5-1 al Feyenoord. Los Blaugrana, con goles de Adeyemi, Lamine Yamal, Gabriel Jesús y Rafinha, con un doblete, firman una goleada al conjunto de Rotterdam en un recital futbolístico en el Camp Nou. Mientras que el Atlético de Madrid cayó en su visita a Anfield al Liverpool por 2-1. Se adelantaba el Atlético con gol de Marcos Llorente, pero después remontó el Liverpool con goles de Szoboszlai y McAllister. Por otra parte, nos vamos al ciclismo. Hoy una cita importantísima. Enric Mas se juega a ser el... tiene una contrarreloj y buscará mantener el jersey amarillo en esta trascendental crono contra el OG de este jueves en Jerez, donde participará en una corona de 32 kilómetros con Primoz y donde Primo Roglic intentará acercarse al mallorquín y superar también a Félix Gall. España juega hoy en baloncesto femenino los cuartos de final frente a Australia. Será a partir de las 20:45. Y todo el mundo tendrá que apoyar a España, que se enfrentará Ah, pues

0: Australia que venció a Italia, y aquí los australianos vencieron 82-80 a la selección de Italia. Y España está ofreciendo, no es una mala imagen, pero sí que está en un buen momento, como comentaba ayer el míster Miguel Méndez. Este es el momento clave, no hay que poner paños calientes, estamos en cuartos de final y queremos soñar con algo grande, dijo el míster. Dijo la presidenta también de la Federación Española, y mucha suerte desde aquí a las mallorquinas, Elena Pollo y Albo Torrens. Y con esto todo, ponemos punto final a la información deportiva. Pasa a todos una muy buena tarde, sed buenos y mañana más y mejor aquí en la sintonía de Radio Balear.
1: Gracias, Juan Ramón. La justicia da la bienvenida este jueves a un nuevo curso que ha comenzado con las críticas del Gobierno a la decisión del Tribunal Supremo de paralizar de forma cautelar la ley de nietos y hacia la jueza de la Audiencia Nacional que investiga la entrada masiva de inmigrantes en Ceuta a finales de julio desde Marruecos. El rey Felipe VI preside el acto de apertura del año judicial desde las 12 y en el Salón de Plenos del Supremo, donde intervendrá la presidenta del Alto Tribunal y del Consejo General del Poder Judicial, Isabel Perelló, y la fiscal general del Estado, la sucesora del condenado fiscal general, Teresa Peramato, y, como digo, todo eso está ocurriendo en Madrid. Para concluir, más de 4.000 euros cada mes sin que una sola nómina entre en casa. Es la economía de una familia residente en la comarca de Pamplona, cuyas cuentas se ha podido comprobar tras acceder a mostrarlas. Los ingresos proceden de diferentes mecanismos públicos de protección y se complementan con ayudas que reducen de forma considerable algunos de los principales gastos del hogar. Al contrario que una familia de trabajadores navarros, no pagan impuestos y reciben todo tipo de dinero público. Son las políticas del gobierno de la socialista María Chivite. Al frente de la vivienda se encuentra una mujer marroquí de 46 años, como no, que se ha hecho cargo de sus dos sobrinos de 6 y 9 años. Nunca han cotizado en Navarra y actualmente no trabaja. Tampoco tiene intención de buscar empleo por el momento, ya que asegura que se dedica su tiempo al cuidado de los menores. Cuando se le pregunta por el trato recibido desde la llegada a la comunidad foral hace ya unos años, responde con naturalidad: nos tratan muy bien. Pues como dirían en Mallorca, ¿qué nos guapaisó? 4.000 euros sin trabajar, una señora marroquí de 46 años, que la María Chivite, la presidenta socialista, le da cada mes. 4.000 euros al mes por no hacer res. Y eso es todo lo que nos espera a los que esperamos, un bienestar en el tiempo. Los intervalos nubosos tendiendo a poco tarde, por la tarde a poco nuboso en Pitiusas y Mallorca, no se descarta algún chubasco esta tarde aislado y ocasional hasta media tarde. Temperaturas en descenso, viento moderado del norte y noroeste, disminuyendo durante la mañana, tarde a flojo variable. Por nuestra parte es todo, es el momento de la despedida. Confiamos en que tengan ustedes una feliz tarde, que disfruten de nuestro tiempo de descanso, también con la música y el entretenimiento que le ofrece en esta sintonía. Más información en nuestras redes sociales, no se las pierdan.

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0: Son las 6.
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2: Saludos, buenas tardes. La gerente del PSOE, Ana María Fuentes, ha declarado como investigada ante el juez de la Audiencia Nacional que fue el exsecretario de organización del partido Santo Cerdán quien ordenó encargos y los correspondientes pagos a la presunta trama del caso Leire 10. Fuentes ha negado este miércoles ante el juez instructor del caso, Santiago Pedraz, haber emitido presuntas facturas falsas, una al despacho de abogados vinculado a Ismael Oliver, exabogado del exasesor ministerial Coldo García, y otra con Jacobo Teijelo, letrado de Cerdán, también imputado. Según fuentes jurídicas consultadas, también ha indicado que su trabajo se limitaba a la gerencia económica y que no supervisaba los encargos que ha encuadrado en servicios de asesoría jurídica que habría ordenado Cerdán. El Ministerio del Interior abre un expediente por supuesta falta grave o muy grave a los agentes de Policía Nacional que fueron agredidos por un ultra del Barça al que quitaron una estelada antes del partido de Liga entre Elche y Barcelona en el Martínez Valero el pasado 23 de agosto. Fernando Grande Marlaska, ministro del Interior, ha confirmado en su intervención en el Congreso de los Diputados que se ha abierto un expediente para evaluar si la actuación es constitutiva de falta grave o muy grave. Marlaska ha añadido que no se justifica en modo alguno la actuación policial. Y además, Marlaska ha dicho que este ultra del Barça, que agredió a un agente de policía, portaba un símbolo absolutamente legítimo, como es la estelada. El Servicio de Emergencias Sanitarias del SAMU 061 ha recibido 2.138 llamadas por ideaciones o intentos autolíticos con 35 fallecimientos registrados entre enero y agosto de este 2026 en Baleares. Las cifras, según ha indicado la Consellería de Salud en un comunicado, se acercan a las del conjunto de 2025 cuando se registraron 2.488 llamadas, una media de 6,8 al día, con un resultado final de 49 fallecimientos. Baleares, de acuerdo con los datos provisionales registrados por el Instituto Nacional de Estadística, citados por Salud, registró 94 suicidios a lo largo de 2025, 70 de hombres y 24 de mujeres. Son 4 menos que en 2024, cuando se registraron 98. Las imágenes de algunos de los migrantes llegados a Cabrera en las últimas horas dejan una llamativa fotografía de cómo se produce parte de estas llegadas a Baleares. Teléfonos móviles de última generación, zapatillas Nike en la mano, camisas, varias mudas de ropa, chanclas y hasta neceseres forman parte del equipaje que llevan algunos de los recién llegados. Los agentes de la Guardia Civil, Policía Nacional y personal de las ONGs que participan en los dispositivos habilitados, nada más producirse la notificación de llegada de una patera. Baleares ha registrado 5.680 viviendas de nueva creación durante el primer semestre de 2026 frente a las 4.311 contabilizadas en el mismo periodo del año pasado. El incremento alcanza así el 31,76% según los datos publicados este miércoles por el Observatorio de la Edificación del Colegio Oficial de Arquitectos de las Islas Baleares. El crecimiento se concentra especialmente en Mallorca, donde hasta junio se contabilizaron 4.408 viviendas, un 38,75 más que durante los 6 primeros meses de 2025.

Nacional ha detenido a un hombre por supuestamente conducir una motocicleta a gran velocidad por las calles de Manacor y huir de los agentes que le pidieron que se detuviera. Los hechos ocurrieron el pasado sábado mientras varios agentes realizaban labores de prevención de la delincuencia en la circunvalación de la autopista, ha informado la Jefatura Superior de Policía de Baleares. En un momento dado fueron adelantados por una motocicleta de gran cilindrada que circulaba por el arcén a una velocidad superior a la permitida. Hasta aquí este boletín informativo. Más noticias a las 19 horas aquí en Radio Balear.

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0: Son las 7.
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2: Saludos. El etarra Henry Parot, autor de 82 asesinatos y otros crímenes, también logra salir de la cárcel sin arrepentimiento. El gobierno vasco le ha concedido el tercer grado. Se trata de uno de los terroristas más sanguinarios de la historia de ETA, con condenas cercanas a los 4.800 años de prisión por asesinatos, asesinatos en grado de tentativa, lesiones, estragos, detenciones ilegales, depósito de armas y explosivos y pertenencia a banda terrorista, entre otros delitos. Parot, de 68 años, fue integrante del denominado Comando Argala, responsable de algunos de los atentados más brutales perpetrados por ETA. Entre ellos se encuentra la matanza de la casa cuartel de la Guardia Civil de Zaragoza en 1987, en la que fueron asesinadas 11 personas, entre ellas 5 niños y otras 88 resultados heridas. Finalmente fue condenado por el asesinato de 39 personas y por decenas de tentativas de asesinato. Ana Rosa Bejón ha anunciado este miércoles su candidatura a las primarias de Podemos para encabezar la lista de la formación al Parlament Balear en las próximas elecciones autonómicas de mayo de 2026. Según ha informado el partido, su propuesta parte de la idea de que Baleares no puede seguir gobernada en beneficio de unos pocos, mientras cada vez más familias tienen dificultades para acceder a una vivienda, llegar a final de mes o construir un proyecto de vida. El Plan Balear de Choque para atajar las listas de espera de dependencia da sus frutos. Se disparan un 40% las prestaciones, pasando de 43.669 a 60.812, lo que supone 17.143 más que al inicio de la legislatura. El sistema se mantiene así en niveles históricos de prestaciones, con más de 60.000, una cifra que nunca se había alcanzado antes de esta legislatura. En esos momentos hay un total de 35.834 personas que reciben una prestación de dependencia en las islas, y ello pese a que las solicitudes han aumentado un 24,1%, pasando de 41.760 a 51.818, mientras que las resoluciones han crecido un 29,6% hasta alcanzar las 50.305. Este incremento de la capacidad de respuesta ha permitido reducir la lista de espera un 19,3%, pasando de 7.598 a 6.131 personas y rebajar el tiempo medio de resolución de 222 a 192 días, situándolo 117 días por debajo de la media nacional, que actualmente es de 309 días. 8 de cada 10 españoles opinan que la proliferación de viviendas turísticas encarece el alquiler y complica el acceso a una vivienda de uso habitual, un debate que resuena con especial intensidad en Mallorca y Baleares, donde la presión del alquiler vacacional sobre el mercado residencial es uno de los principales focos de conflicto social. Así lo refleja un reciente informe del Centro de Investigación Sociológica, el CIS. El estudio Turismo y Gastronomía, elaborado este verano, señala que el 79,3% de la población está muy de acuerdo o de acuerdo con que las viviendas turísticas elevan los precios del alquiler y dificultan el acceso a la vivienda habitual. Además, un 76,7% de los encuestados asegura que este tipo de alojamiento genera con frecuencia conflictos vecinales entre turistas y residentes locales. El sondeo, dirigido por el sociólogo José Félix Tezanos, ha encuestado a un total de 6.029 personas. Una noche de violencia en Calador, en Santañí, Mallorca, terminó con un joven de 22 años gravemente herido después de intentar intervenir para impedir que una mujer fuera increpada y agredida. La Guardia Civil ha detenido a un chico de 20 años por su presunta implicación en los hechos y procedió a la imputación de un segundo individuo de 22 años. Los hechos tuvieron lugar durante el pasado mes de agosto en las inmediaciones de un establecimiento de ocio nocturno de Calador, en el municipio mallorquín de Santañí.

coincidiendo con la celebración de los actos de la Diada de Mallorca, la Final Club Dames del Trot, Memorial María Garcías y el Gran Premio Diada de Mallorca. Y hasta aquí este boletín informativo. Más noticias a través de nuestras redes sociales.

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2: Amor, tenemos que grabar el video de Pegado.
3: ¿Grabar el video dónde?
2: No sé, pero tenemos que salir a buscar.
3: ¿Salir de la casa? ¡No! Yo de la casa no salgo. Yo quiero estar todo el día pegado a Índigo. Si quieren un video, lo grabamos en la casa.
2: ¿Otro video en la casa?
3: Pero podemos hacer algo diferente. Imagínate algo así.

Muy buenas noches. Durante 120 minutos estaré contigo acompañándote. Un humilde servidor, Rafael Ramis. 120 minutos para el romanticismo musical en esta sintonía. Muy buenas noches y dediquemos un poco de tiempo a la música romántica. Alejandro Fernández, Yo nací para amarte.

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